0: banda callá, aquí en tu reina, la que más se oye. Un abrazo a mi compadre Davis. Davis Castro. Dice por acá, saludo para Carlos en el FXT 247 y Davis Castro Maldonado, FXT 738.
1: La banda callá. No se le puede.
0: Mi compadre Gustavo de Voz, escuchando a la reina esta hora.
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0: Paisano José Guesem.
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0: 320-54-32-955. Homer Villano, mi hermano. Para John Medina también hice super taxi.
1: No tengo
0: como. Tengo para Kike Amador, Edwin el Fantasma.
1: Por ejemplo, ¿quién hacemos?
0: Eloísa Gutiérrez.
1: 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No se le puede negar.
0: 320-54-32-955.
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0: Dice buenas.
1: Tengo
0: para Aristides Guerrero.
1: El gallo.
0: Desde San Cristóbal.
1: Gallina.
0: 320-54-32-955. Y para el contador de moda, Roger Alfonso Hoyos. Y mi compadre Zuleima Jaraba. También disfrutando lo mejor de esta gran supernoche. 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
4: Las 10 en punto, en la que más se oye.
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0: Son las 12 en punto, en la que más se oye.
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0: Son las 3 en punto, en la que más se oye.
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4: Cartagena, buenos días, Cartagena, que estamos en el Madrugón de la Reina, Reina, Reina, correspondiente a esta fecha. Señoras y señores, bueno, hoy es miércoles 16 del mes de septiembre 2026. Bueno, Cartagena de Indias, tenemos una temperatura a esta hora de 27 grados, máxima temperatura 33, cielo nuboso, máxima, dice aquí, bueno, vientos del suroeste. Oiga, que pasarán a ser del nor-noroeste, de 15 a 25 kilómetros por hora. Tenemos elevada la humedad en el 72%. Oiga, mi ciudad amurallada, mi Cartagena de India, mi corralito. Bueno, pues, pa'lante para allá, señoras y señores. Pa'lante para allá, mi ciudad amurallada. Te cuento lo siguiente: hoy es un día bonito para echar pa'lante, mi ciudad amurallada. Este día no es festivo, no, señor. Este día es bien chévere, es un día normal. Te voy a decir qué día es. Este día, miércoles, Cartagena. Señoras y señores, es el día número 259, casi 300 del año. Faltan 106 días para que termine este año 2026. Estamos en la semana 38. Este día está en la semana 38. Faltan 14 días para que termine el mes de septiembre. Es el tercer miércoles del mes próximo, festivo. Por el Día de la Raza, octubre 12. Bueno, pues, ¿qué se celebra hoy? Hoy se celebra 16 de septiembre, oiga, el cumpleaños de Laura Rodríguez. Sí, señor, esta actriz y modelo colombiana está cumpliendo 33 años. También cumple 40 años en el día de hoy, Farina o Mariana. Sí, señor, la cantante de música urbana y actriz colombiana también. Señoras y señores, la que más se oye en pila por aquí, en pila por allá, por todas partes. Tutú, reina, reina, mi ciudad por allá, mi Cartagena. Y escuchen este mensaje que viene a continuación, para que le pongan atención, que vaina linda. Oiga, porque las vidas felices y fáciles solo aparecen en los cuentos y en las fantasías, exactamente de los que rechazan cualquier esfuerzo. Vivir es ascender y evolucionar, y todo ascenso es exigente y demanda paciencia, entrega y también renuncias. Sin embargo, cuando estás lleno de amor y también de vida, las cruces son livianas y las penas nunca te doblegan. Una fe viva te da ímpetu, te da ímpetu, una fe viva para visitar todos los mundos posibles y también los imposibles. Si fracasas, sacas valiosas enseñanzas, persevera, si no, no eres como la tortuga, exactamente la tortuga volteada hacia arriba y sin salidas. Si estás cargado de preguntas, no te agotas en lo racional, no te agotas en lo racional y te abres a la dimensión del espíritu. Sabes que a veces es más importante defenderte de ti mismo que de los demás, en especial cuando el miedo te frena. No caigas, mi hermanito lindo, no caigas tú tampoco, mi hermanita bella, pues en el señuelo de lo cómodo, y también recuerda que casi siempre lo que te cuesta es lo que te hace crecer. Oye, qué vaina linda, mi ciudad amurallada, mi corralito. Bueno, aquí estamos en el Madrugón y nos vamos inmediatamente con los titulares, mi ciudad, que estaremos ampliando posteriormente.
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4: Atento, ciudad, estamos reclamando desigualdad. ¿Quién lo dijo? Dumetor Bay, sobre demanda a la CREG. Atención, heroica, atento, mi ciudad amurallada. El distrito de Cartagena presentó ante la sala de contencioso o del contencioso administrativo del Consejo de Estado una demanda de nulidad a simple contra la resolución CREC 101-126 del 21 de agosto de este año, relacionada con el programa transitorio de incentivos al uso eficiente de la energía eléctrica ante el fenómeno del Niño. Atento, ciudad, la administración distrital también solicitó una medida cautelar para suspender provisionalmente los efectos de la resolución sobre los usuarios de Cartagena mientras avanza el proceso judicial. Atento, ciudad, otro titular, mi ciudad, que estaremos ampliando posteriormente. Atento, corralito, arrancó la construcción del distrito creativo de Manga. Esto es lo que va a ofrecer el distrito creativo turístico y cultural de Manga beneficiará a más de 1 millón de personas y contará con espacios para actividades artísticas y también de entretenimiento.
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4: Atento ciudad, atención Cartagena. Oye, un menor estaba entre los 8 secuestrados liberados. Estados Unidos participó en el rescate. El director del GAULA de la Policía Nacional, el coronel Fabio Ojeda, reveló que el Comando Sur de Estados Unidos participó en operación de rescate. Estos son los detalles que usted va a conocer posteriormente. Este otro titular también. Capturado en Arjona, área Boca Chico, señalado de portar estupefaciente. Según la policía, al verificar los antecedentes judiciales de el capturado, se estableció que registra anotaciones judiciales. Y atento ciudad, atención Cartagena, duro golpe al ELN. En el sur de Bolívar dejó 5 abatidos. De la Espría ya dio detalles. El presidente de los colombianos informó a la opinión pública sobre el combate que dejó caídos en acción e incautaciones también. Atento ciudad, atento Cartagena. Triple choque en el norte de Barranquilla. Entre buseta, carro y moto dejó varios heridos, Dios mío. Atento ciudad, atento Cartagena, este es el madrugón. Madrugón de tu reina. Este titular también.
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4: Plan Cazador dejó 31 capturados en las últimas 24 horas en Barranquilla. Sí, señor. Así como lo escucha. Y esta igualmente estaremos ampliándola también. Michael Urueta, el motociclista que murió en el fuerte accidente frente a Barcelona de India. Horrible, Dios mío, horrible. Y también esta otra. Luis Batista, el Chiqui, y su último pase gol antes de morir en un fuerte accidente también en la variante Mamoral Turbaco. Atención Cartagena, atención Heroica, esta igualmente mi ciudad. Tribunal ordena garantizar agua potable a comunidades de San Juan Nepomuceno. El fallo estableció que el costo del servicio no podrá ser una barrera para acceder al mínimo vital de agua. Usted va a conocer los barrios más beneficiados de San Juan de Pomuceno. Se oye más, se oye mucho, en pila por aquí, por allá y por todas partes. ¡Tú, reina!
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Prepárese porque vamos a hablar con el dueño de todo, nuestro Dios. Dios nos escucha a todos. A veces creemos que los únicos que pueden acercarse a Dios son los pastores, los padres, como le llamamos, los curas. Usted también, como persona normal, se puede acercar a Dios. Dios no se va a tapar los oídos porque usted le va a hablar. No, al contrario, va a inclinar su oído, va a doblar allí también para podernos escuchar, inclinar su rostro también y se...

vidas. Gloria a Dios. Nos llena de misericordia y renueva nuestras fuerzas todos los días. Por eso, hoy no concentremos el día en quejarnos. En quejarnos diariamente por lo que no tenemos. Concentrémonos en el día de hoy para agradecerle a Dios por la vida, por la familia, por el empleo, por el trabajo, por las oportunidades y sobre todo por la presencia de Él en nuestras vidas, en nuestros hogares y en nuestras familias. Que hoy nuestra primera palabra sea: bendice, alma mía, al Señor, y no olvides ninguno de sus beneficios. ¿Ustedes están listos para hacer la oración con nosotros? Para darle gracias a Dios una vez más porque nos regala el aliento de vida y nos permite sentir el latir de nuestros corazones. ¿Estás listo y estás lista? Repita con nosotros la oración de hoy. Señor, en esta mañana te damos gracias por el regalo de la vida. Gracias, Señor, por tu misericordia, por tu amor. Y porque aún en cuanto, Señor, en cuanto hemos fallado, tú estás ahí para perdonarnos y nosotros poder reflexionar y entender, Señor, que te fallamos. Reconocer que hemos pecado contra ti, que hemos ofendido a personas. Pero ayúdanos a no fallarte más. Ayúdanos, Señor, y perdónanos, Padre, en el nombre poderoso de tu Hijo amado Jesús. Y aquellas personas las cuales hemos ofendido también nos puedan perdonar. Hoy te pedimos que perdones nuestras faltas, que sanes nuestros corazones, nos protejas de todo peligro y nos des la sabiduría para tomar buenas decisiones. Bendice nuestra familia, nuestro trabajo y cada persona con la cual, Señor, nos encontremos en el día de hoy y esa persona que está escuchando esta oración a esta hora. Cuando lleguen las dificultades, ayúdanos a no perder la fe. Cuando tengamos motivo para preocuparnos, recuérdanos que tú y solo tú sigues teniendo el control. Renueva nuestras fuerzas y permite que hoy podamos ser instrumentos de amor, esperanza y bendición para alguien que lo necesita. Muchas gracias, Señor. Que nunca nos olvidemos de tu presencia, Dios. Que nunca nos olvidemos de salir solos, sino acompañados de ti, en el nombre poderoso de tu Hijo amado Jesús. Muchas gracias por este alimento espiritual. Te agradecemos, Señor, el que nos hayas escuchado y también nosotros escuchar tu voz a través de tu palabra. Bendiciones para todos.

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3: Buenos días, buenos días, buenos días, buenos días, buenos días, buenos días, buenos días, buenos días, buenos días. Oye, despiértate, María. Buenos días. Levántate, María, como dice la canción de Pacho Rada. Aquí estamos en la que más se oye. Tú, reina. Reina por aquí, reina por allá, por todas partes, mi ciudad, por allá, en todos los lugares. Oiga, allí donde hay un ojo pelado, ahí está la reina ya, ¿viste? Todo el mundo está escuchando a la reina. Hay veces que el radio se prende en los 95.5 automáticamente. Apenas comienza el madrugón de la reina. Oye, qué lindo. Sí, señor, así como lo escucha. Tú tienes que creer en el poder del pensamiento positivo y también de las buenas vibraciones. Siéntete conectado con todo el universo, con Dios, con los ángeles y también con las personas. Según la física cuántica, todos somos uno. Hay tres medios poderosos para atraer tus deseos: la mente positiva, la visualización y la oración confiada. Cuando piensas en algo, lo visualiza exactamente a diario y tienes una fe firme que atrae lo que deseas. Oye, tienes que relajarte, relájate, vive conectado con Dios y llora con fe. Dios siempre te da lo que requiere, mi hermanito lindo, mi hermanita bella. No necesariamente lo que pides. Eres espiritual cuando fluyes en el amor. Entonces, todo es bueno para ti, incluso lo que llaman malo. El pensamiento positivo es mil veces más fuerte que el negativo y atrae lo mejor si deseas algo con todo el alma y también te corresponde con tu proceso espiritual. Repite, mi hermanito lindo, mi hermanita bella, repite una y otra vez en tu interior. En este momento todo el universo está trabajando para realizar mi deseo. Oye, qué vaina linda. Mi ciudad abrollada, mi corralito. Y nos vamos aquí con las noticias en desarrollo en el madrugón de la reina.
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3: Atento ciudad, Colombia, a la espera de la decisión de Estados Unidos sobre la certificación antidrogas. Atento mi ciudad, el presidente de los Estados Unidos, Donald, el copete Bono Trump, oigan, debe remitir este martes 15 de septiembre al Congreso la determinación anual sobre los principales países productores o de tránsito de drogas ilícitas y señalar cuáles considera que incumplieron de manera demostrable sus compromisos en la lucha contra el narcotráfico durante los últimos 12 meses. Atento ciudad, atentos Cartagena. La fecha corresponde al envío del informe al Congreso y no necesariamente a su publicación. Además, una decisión negativa puede ser revisada posteriormente si el país señalado demuestra avances sustanciales para corregir las situaciones que motivaron la determinación. Atento ciudad. Bueno, esa noticia. Vamos inmediatamente en desarrollo. Mi ciudad abrollada, mi Cartagena de India. Atenta ciudad, Colombia espera decisión de Estados Unidos tras ser descertificada en el año 2025. Atenta ciudad, la decisión cobra especial relevancia para Colombia luego de que en el año 2025 el país fuera incluido entre las naciones que según Estados Unidos habían fallado demostrablemente en sus obligaciones antidrogas. Atento ciudad, la determinación se realiza cada año y establece cuáles países deben enfrentar posibles restricciones en la asistencia estadounidense cuando una nación es considerada incumplidora y no recibe una exención presidencial, oiga, puede perder parte de la ayuda exterior, aunque se mantienen exenciones para la asistencia humanitaria y los programas de lucha contra el narcotráfico. Más noticias, Cartagena. Atento ciudad, atento corralito. Atención, mi ciudad abrollada, mi Cartagena de India. Este titular también, a continuación. ACOA, lo llevaron en moto hasta Olaya, lo asesinaron y le dejaron un panfleto, oye, horrible. Atento ciudad, atención, Cartagena. Dicen que lo más doloroso de la traición es que nunca viene de un enemigo, sino de un cercano. Alguien, exactamente, alguien en quien tú confías. Oiga, horrible. Horrible mi ciudad abrollada, mi Cartagena de India. Mi corralito de piedra. ¿Qué fue lo que le pasó a este muchacho, por Dios? Atento, ciudad. Atento, Cartagena. Atención, ciudad abrollada, mi corralito de piedra. Mi Cartagena de India. Heiner o Jainer fue asesinado a balazos en la zona llamada Loma del Mosquito, ubicada en el sector San José Obrero del barrio Olaya Herrera, aquí en Heroica. A eso, juega a eso de las 8 de la noche del lunes 14 de septiembre.
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3: Atento, ciudad. La policía metropolitana atendió el caso e informó que como datos preliminares y anexos a la investigación está que Coac llegó a la zona en moto, al parecer iba como parrillero y la conducía un sujeto del que a la fecha no se tiene información. Atento, ciudad, ese mismo sujeto habría obligado a Coac a descender del vehículo y luego le disparó en varias oportunidades para luego escapar a toda velocidad sin que a la fecha se conozca su paradero. La comunidad intentó auxiliarlo, pero todo fue en vano, ya que los balazos fueron letales, por Dios. Atento, ciudad, más noticias, Cartagena, atento. 8 personas fueron rescatadas tras permanecer secuestradas por el ELN. Atención, Cartagena de India, atención, corralito de piedra y ciudad amurallada. Este martes 15 de septiembre, el presidente de Colombia, Abelardo de la Espriella, anunció que las autoridades rescataron a 8 personas que permanecían secuestradas por la guerrilla del Ejército de Liberación Nacional, ELN, en una zona rural del departamento de Norte de Santander, en la región del Catatumbo. Atento, mi ciudad, en una operación ofensiva de precisión quirúrgica, nuestras fuerzas militares, Ejército Nacional, Fuerza Aérea y la Policía Nacional, con inteligencia interagencial, rescataron a 8 colombianos que permanecían secuestrados por el ELN en zona rural de Convención Norte de Santander, informó el mandatario de los colombianos en un comunicado publicado en su cuenta de X ante Twitter. Como la avestruz, así como lo oyes. Se oye más, se oye en pila tu reina, y cerramos con esta que viene a continuación.
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3: Atento, ciudad, ex soldado habría acabado con una niña de 11 años y a su madre. Así los hallaron, las hallaron, por Dios. Horrible. Atento, mi ciudad, una discusión habría desencadenado una doble tragedia. Esto fue en el barrio Betania, localidad de Usme, en Bogotá. Según la investigación de la Fiscalía General de la Nación, Dionis David Fonseca Turizo, de 44 años y es soldado profesional del ejército, habría asesinado a una niña de 11 años y horas después a su madre, oiga, Keila Ortiz Sales, de 32 años, en hechos ocurridos, esto fue el pasado 7 de septiembre. Atento, ciudad, de acuerdo con los elementos materiales probatorios recopilados por el ente acusador, el procesado habría atacado a la menor cuando se disponía a salir hacia el colegio. La fiscalía sostiene que el crimen habría sido cometido como represalia contra su madre luego de un altercado entre ambos. Como la avestruz, se oye más, se oye en pila, en pila, en pila, en pila.
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1: Buenos días mi Cartagena. Y buenos días mi Cartagena. Esta es la que más se oye, esta reina, la que muere vallenato. Siempre 24-7. Oiga, y ahora estamos muriendo noticias. Qué vaina linda y actitud mental positiva también. Como este mensaje. Tiene, oiga, escucha esto. Tienes que creer en el poder del pensamiento positivo y de las buenas vibraciones. Oíste, tú también tienes que aprender de las personas ingeniosas y buscar salidas, porque la fe abre caminos y el entusiasmo siempre te saca adelante. Sé perseverante, pero hazlo con creatividad y apertura, de modo que sepas cambiar y buscar por todas partes, mi hermanito lindo, mi hermanita bella. Oye, sí señor, esta vaina es bonita. Sí, bonito, bonito los mensajes. Escucha esto, Edison, el más famoso inventor de la historia, era rico en audacia y en fe y también en constancia. Padecía de sordera en un oído desde edad temprana, pero no se amilanaba por eso, y también aprendió el código Morse. Se lo enseñó también a su futura esposa, mientras la cotejaba, y ella aprendió a enviar y recibir mensajes. El curioso inventor le propuso matrimonio dando el mensaje a través de golpecitos en la mano. Ella le respondió de la misma manera, de la misma forma, y después usaban ese tipo de comunicación en el teatro y otros lugares. Un buen ejemplo de cómo los seres positivos enfrentan la vida y también se las ingenian para superar males como la sordera. Por eso te conviene, mi hermanito lindo, mi hermanita bella, por eso a ustedes les conviene usar el poder de la mente y también de la ley de atracción. Siempre la vida te depara buenas sorpresas si piensas en lo mejor y te mueves a alcanzarlos. Oye, qué vaina linda. Mi ciudad amurallada, mi corralito. Y nos vamos inmediatamente con las noticias en desarrollo. Por aquí, por la que más se oye, tú, reina. Reina por aquí, reina por todas partes.
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1: Atento ciudad, sicariato en San José Obrero. A joven lo mataron, Dios mío, a tiros en vía pública. Atento ciudad, atención Cartagena. Atención ciudad abrollada, mi corralito. Un nuevo hecho de violencia se registró durante la noche del lunes 14 de septiembre. Esto fue en el barrio San José Obrero, en Cartagena, donde un hombre fue asesinado en medio de un aparente ataque sicarial. Atento ciudad, atento Cartagena, atención, el crimen ocurrió alrededor de las 8 de la noche y de acuerdo con la información preliminar conocida hasta el momento, la víctima recibió varios impactos de bala, principalmente en la cabeza, que le causaron la muerte en el lugar. Atento ciudad, atención Cartagena, el cuerpo del hombre quedó tendido en medio de una de las calles del sector y en redes sociales comenzó a circular un video grabado minutos después del ataque, en el que se observa a la víctima sobre la vía mientras algunas personas permanecen alrededor de la escena. Atento ciudad, al momento del crimen, el hombre vestía un suéter de rayas grises y un pantalón tipo blue jean, y hasta el momento las autoridades no han establecido públicamente su identidad, por lo que se adelantan las labores correspondientes para lograr su plena identificación. Bueno, pues vamos inmediatamente con más noticias. Mi ciudad amurallada, mi Cartagena de India. Atento ciudad, murió motociclista en fuerte accidente en la vía del mar cerca de Barcelona de India. Atención heroica, atentos Cartagena. Oiga, la trágica racha de accidentes en moto dejó otra víctima mortal en la mañana de este martes 15 de septiembre en la vía al mar, cerca del condominio Barcelona de Indias, en la zona norte de Cartagena. Atento ciudad, atento corralito, atención. En imágenes y videos publicados en las redes sociales se observa a la víctima tendida en medio de la carretera y sobre su moto, tras el violento impacto que sufrió al chocar, al parecer, con otra moto. Recibió múltiples golpes en el cuerpo, principalmente en la cabeza, que le causaron la muerte en el acto. Por Dios, horrible, horrible. Y atención ciudad, fueron 8 sicarios, escuchen esto. En moto, sí señor, 8 sicarios en moto fueron los que atacaron a varias personas en Soledad. Hay 4 heridos. Oiga, llegaron repartiendo balín.
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1: Atento ciudad, a un ajuste de cuentas entre bandas criminales atribuyen a las autoridades el ataque a bala registrado por 8 presuntos sicarios a un grupo de personas que estaban reunidas en el barrio Las Ferias de Soledad, en el Atlántico. Atento a mi ciudad, atención Cartagena. Lo que conocieron exactamente las autoridades sobre este atentado criminal es que un grupo de personas estaban reunidas departiendo en la carrera 52 con calle 17 del barrio Las Ferias, cuando de un momento a otro aparecieron cuatro motocicletas en las que se movilizaban ocho presuntos sicarios. Atento ciudad, atento corralito. Estos sujetos, una vez llegaron a la dirección antes mencionada, oiga, los cuatro que iban como parrilleros desenfundaron sendas armas de fuego y comenzaron a fumigar. Oiga, las dispararon contra las presentes personas exactamente, dejándolas gravemente heridas mientras las cuatro motocicletas se perdían por rumbo desconocido. ¿Cómo lo ves, Tru? Horrible. Y cerramos con esta que viene a continuación. Atención, Cartagena, atención, Carolca. Adolescente de 16 años, este jovencito permanece en UCI tras recibir un disparo en la cabeza aquí en Cartagena, aquí en la Heroica. Atención, ciudad. Un adolescente de 16 años habría resultado herido con un arma de fuego durante la noche del domingo 13 de septiembre en el sector de Loma Fresca, en Cartagena. Y de acuerdo con el reporte preliminar entregado por la Policía Metropolitana.
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1: Atento ciudad, según la información suministrada por la comunidad a las autoridades, el hecho se habría registrado aproximadamente a las 10:20 de la noche, cuando el adolescente presuntamente descendía en una moto desde el mirador del Cerro de la Popa hacia los barrios San Pedro y Libertad. Atención, Cartagena, fue en ese momento el menor había sido interceptado por otro sujeto, quien presuntamente le habría disparado antes de escapar del lugar. 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

0: Pa'lante aquí en el Madrugón de la Reina. Sí, señor, en esta fecha del miércoles 16 del mes de septiembre 2026. Mi ciudad amurallada, vamos pa'lante y vamos pa'lante. Vamos pa'lante, pa'lante, pa'lante, pa'lante, pa'lante, pa'lante, pa'lante, pa'lante, pa'lante, pa'allá. Oiga, sí señor, para atrás ni para coger impulso, para adelante, para allá, mi ciudad de Brayada, mi Cortajena de India, mi corralito, saludando a toda mi gente maravillosa que está escuchando la reina en el mercado de Basurto, por donde te metas, ahí en la zona de las naranjas, también en la zona, por lo menos donde están las colmenas, en la parte interna, mi ciudad de Brayada, donde están las verduras también, en la rampla, todo el mundo escuchando la reina, avenida del lago, ni se diga. En el sector exactamente de las lanchas de los pueblos de la bahía, todo el mundo también escucha. Escucha, tú, reina, reina, reina por aquí, reina por todas partes. Oiga, en el año 322 antes de Cristo murió uno de los seres más dignos de admiración por su fe, su entrega y su ímpetu. Oiga, ¿quién es? ¿Quién no ha oído hablar de Demóstenes? ¿Ah, quién? Es fascinante que ese tartamudo haya llegado a ser el mejor orador de su época. Demóstenes se enfrentó a Filipo, padre de Alejandro Magno, y criticó sus abusos en las famosas, exactamente, filípicas. Sabemos que por meses y meses se dedicó a corregir su defecto con una paciencia formidable. Una de sus estrategias consistía en hablar llevando piedritas en su boca y también hacía discursos en voz alta. Hoy en día parece mentira que un tartamudo se haya convertido en uno de los más grandes oradores de todos los tiempos. Se enfrentó con éxito a otro orador llamado, oiga, Esquines, y siempre defendió la independencia de Atenas. Así que tú, mi hermanito lindo, tú también, mi hermanita bella, piensa en él cuando estés bajo el aliento, exactamente, bajo, o sea, más bien, bajo el aliento, no, bajo de aliento, sí, señor, y no sucumbas. La confianza te ayuda a conquistar metas esquivas. Cuando confíes, haces conquistas más importantes que las de Alejandro. Te vences a ti mismo y sales triunfante sobre las limitaciones. Oye, qué vaina linda. Mi ciudad amurallada, mi Cortajena de India, mi corralito. Aquí nos vamos con más noticias, mi ciudad.
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0: Atento, ciudad, esta noticia que viene es horrible. Mamá instrumentalizaba a su hijo de 12 años para robar en Bogotá y lo abandonó al ser descubiertos. Atento, ciudad, la mujer salió corriendo con su pareja cómplice de los hechos y se subieron a un taxi dejando al niño solo, lo dejaron tirado como la avestruz. Atento, mi ciudad, un niño de apenas 12 años habría sido utilizado por su propia madre y otro hombre para cometer hurtos en diferentes establecimientos comerciales de Patio Bonito. Esto es en el suroccidente de Bogotá. Las cámaras de seguridad permitieron evidenciar la manera en que el menor ingresaba a los locales mientras los dos adultos distraían a los comerciantes. Atento, ciudad, según lo recogido, exactamente, vamos a ver inmediatamente, la mujer y el hombre, quien sería su pareja sentimental, llegaban a los establecimientos acompañados del menor, mientras ellos intentaban llevar a los trabajadores hacia otros puntos de local. Con diferentes excusas, el niño aprovechaba para acercarse a las cajas registradoras, como la avestruz. Atento, ciudad, atento, Cartagena, atención, ciudad amurallada, descubrieron al pelado y lo dejaron metido. Pero vamos inmediatamente con más información. En las grabaciones se observa cómo el menor habría tomado celulares y dinero en efectivo de los establecimientos mientras los adultos mantenían ocupados a los comerciantes. Atento, ciudad, ¿pero qué pasó cuando fueron descubiertos? El caso quedó al descubierto nuevamente cuando el menor fue sorprendido por la comunidad durante uno de los hurtos de los Roberto. Y de acuerdo con lo conocido, la mujer salió corriendo, oiga, del lugar y abordó un taxi junto al hombre que la acompañaba, mientras el niño quedaba abandonado como la avestruz. Oiga, feo.
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0: Más noticias, mi ciudad. Atento, Cartagena, Carlos Arturo Vergara, la víctima fatal de sicarios cuando departía en Membrillana. Atento, ciudad, atención, Cartagena, atención, ciudad de Morallá de mi corralito. Este es el Madrugón de la Reina. Carlos Arturo Vergara, sí señor, así se llama el hombre. Oiga, atención, ciudad, Carlos Arturo Vergara, es el hombre que perdió la vida tras ser atacado con arma de fuego mientras se encontraba departiendo con otras personas en la vereda Membrillano, jurisdicción del corregimiento de Pasacaballos, Alemania, aquí en la ciudad amurallada. Atento ciudadana, policía metropolitana de Cartagena. Oiga, detalló en su reporte oficial, sí señor, que el homicidio se registró hacia las 10:40 de la noche del domingo 13 de septiembre, y de acuerdo con la información recopilada por las autoridades, a partir de lo manifestado por habitantes de la zona, Vergara fue abordado por varios sujetos que se movilizaban en una motocicleta. Atención ciudad, estaban en motocicleta estos tipos, no solamente fue uno. Atención, pese a la gravedad de las lesiones, el hombre murió como consecuencia del ataque criminal. Funcionarios de la institución armada iniciaron las investigaciones para establecer la identidad de los responsables y determinar también los motivos que estarían detrás de este homicidio. ¿Cómo la ves tú? Así como se oye. Y cerramos con esta noticia que viene a continuación por aquí, por la que más se oye. Tú, reina.
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0: Atención ciudad, desde la picota. Operaba red que habría obtenido más de 4.900 millones de pesos con extorsiones. ¿Cómo la ves tú? Una de las modalidades consistía en crear perfiles falsos de mujeres en WhatsApp y ofrecer supuestos servicios sexuales. ¿Cómo la ven, Drew? Bueno, esa noticia ustedes la conocen, pero esta que viene vamos a ver es la que vamos a desarrollar cuando retornemos. Hayan resto de aeronave siniestrada en el Chocó. Dios mío, parece que todos están muertos. Todos los que iban, en esta motonave siniestrada en el Chocó. 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Tutú.
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y prepárese porque vamos a hablar con el dueño de todo, nuestro Dios. Dios nos escucha a todos. A veces creemos que los únicos que pueden acercarse a Dios son los pastores, los padres, como le llamamos, los curas. Usted también, como persona normal, se puede acercar a Dios. Dios no se va a tapar los oídos porque usted le va a hablar. No, al contrario, va a inclinar su oído, va a doblar allí también para podernos escuchar, inclinar su rostro también y dice: ¿qué quieres decirme? ¿Qué quieres hablar conmigo en el día de hoy? Porque Dios no rechaza absolutamente nada ni a nadie. Hoy el Salmo 103 nos invita a hacer una pausa y recordar todo lo que Dios ha hecho por nosotros. A veces nos concentramos tanto, pero tanto en lo que nos hace falta, que olvidamos agradecer por lo que ya tenemos. El salmista también nos recuerda que Dios perdona nuestras faltas, amén, sana nuestras heridas, gloria a Dios, nos llena de misericordia y renueva nuestras fuerzas todos los días. Por eso, hoy no concentremos el día en quejarnos diariamente por lo que no tenemos.

de vida y nos permite sentir el latir de nuestros corazones. ¿Estás listo y estás lista? Repita con nosotros la oración de hoy. Señor, en esta mañana te damos gracias por el regalo de la vida. Gracias, Señor, por tu misericordia, por tu amor. Y porque aún en cuanto, Señor, en cuanto hemos fallado, tú estás ahí para perdonarnos y nosotros poder reflexionar y entender, Señor, que te fallamos. Reconocer que hemos pecado contra ti, que hemos ofendido a personas. Pero ayúdanos a no fallarte más. Ayúdanos, Señor, y perdónanos, Padre, en el nombre poderoso de tu Hijo amado Jesús. Y aquellas personas las cuales hemos ofendido también nos puedan perdonar. Hoy te pedimos que perdones nuestras faltas, que sanes nuestros corazones, nos protejas de todo peligro y nos des la sabiduría para tomar buenas decisiones. Bendice nuestra familia, nuestro trabajo y cada persona con la cual, Señor, nos encontremos en el día de hoy y esa persona que está escuchando esta oración a esta hora. Cuando lleguen las dificultades, ayúdanos a no perder la fe. Cuando tengamos motivo para preocuparnos, recuérdanos que tú y solo tú sigues teniendo el control. Renueva nuestras fuerzas y permite que hoy podamos ser instrumentos de amor, esperanza y bendición para alguien que lo necesita. Muchas gracias, Señor. Que nunca nos olvidemos de tu presencia, Dios. Que nunca nos olvidemos de salir solos, sino acompañados de ti, en el nombre poderoso de tu Hijo, amado Jesús. Muchas gracias por este alimento espiritual. Te agradecemos, Señor, el que nos hayas escuchado y también nosotros escuchar tu voz a través de tu palabra. Bendiciones para todos.

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1: Buenos días, buenos días, buenos días, ¿cómo están? Buenos días, buenos días, buenos días, ¿cómo están? Oiga, Navidad, Navidad, linda Navidad, ya viene la Navidad, ¿cierto? Apenas se vaya septiembre, octubre, noviembre y bye bye baby, 2026. Faltan como 100 días, ¿cierto? Un poquito más de 100 días para que finalice este año 2026. Óyela, yo no olvido el año viejo porque me ha dejado cosa muy linda. Vaya, vaya. Oiga, escucha esto. En el año 1859 murió el gran explorador y naturalista Humboldt, fundador de la geografía moderna. Estuvo varios años en América Central y del Sur y también exploró Asia Central y Liberia, oiga, con un compromiso arrollador. Humboldt tenía pasión, una curiosidad insaciable y una ilimitada capacidad de asombro. Sabía maravillarse y hacía lo que hacen los niños. Tenía ojos para ver lo que para otros pasaba desapercibido. Pues bien, ¿no son esas cualidades las que te mantienen despierto y te mueven a amar la vida? ¿Ah? Escucha, claro que sí, mi hermanito lindo. Y con la energía de esos valores, no caes en la rutina y aprecias el milagro de estar vivo. Recuerda que eres un milagro y concéntrate en tus dones y tus bendiciones, no en tus carencias. Mi hermanito lindo, mi hermanita bella, estás rodeado de maravillas y tu vida es más luminosa. Oiga, si sabes apreciarlas y agradecerlas. No dejes que los azares o el paso de los años te impidan valorar todo, todo lo positivo. Oye, qué vaina linda, mi ciudad de Morayada. Saludos para Negro Martínez, que está en la jugada. También para los mañolos que están allí. Exactamente, la gente de El Corozo. Del vino tinto del Corozo, como la bandera de... Sí, señor, el color de la bandera de Venezuela. ¡Qué vaina linda! Los mañolos, mi compadre Negro Martínez, el Terry. También está Rafael José. ¿Quién más está por ahí? Ahí está también el Bella, todo mundo escuchando la reina. El Guampa, allí en la Rampla, la zona de verduras, escuchando tu reina. Y tengo también a mi compadre Germán Padilla. Está en la galería principal de Basurto, el hombre fuerte del queso de Chivolo Magdalena, como dice la vieja teoría. Y nos vamos con las noticias en desarrollo. Mi ciudad amurallada, mi corralito, mi Cartagena de India. Escucha, estamos reclamando desigualdad. ¿Quién lo dijo? Dumetor Bain, sobre demanda a la CRE.
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1: Atento, ciudad. Sí, señores, eso lo dijo Dumet. Y el distrito de Cartagena presentó ante la sala de lo contencioso administrativo del Consejo de Estado una demanda de nulidad simple contra la resolución CRE 101-126 del 21 de agosto 2026 relacionada con el programa transitorio de incentivos el uso eficiente de la energía eléctrica ante el fenómeno del Niño. Atento, ciudad, la administración distrital también solicitó una medida cautelar para suspender provisionalmente los efectos de la resolución sobre los usuarios de Cartagena mientras avanza el proceso judicial. Oiga, la petición busca evitar que se consoliden cobros adicionales asociados al consumo de electricidad. ¿Cómo la ves tú? Así como lo escuchaste. Más noticias, mi ciudad. Atento, ciudad, atención, Cartagena. Arrancó la construcción del Distrito Creativo de Manga. Esto es lo que va a ofrecer el Distrito Creativo. Atención, ciudad. Atento, Cartagena. Atención, mi corralito de piedra, mi Cartagena de India. Escuchen esto que viene a continuación por aquí. Por la que más se oye en pila. En pila, tú reina, reina por aquí, reina por todas partes, mi ciudad amurallada, mi corralito de piedra. Oye, qué vaina linda, señoras y señores. Aquí está la noticia en desarrollo. Atención, este martes 15 de septiembre comenzó la construcción del Distrito Creativo Turístico y Cultural de Manga. Este nuevo espacio busca, oiga, diversificar la oferta turística de la ciudad y generar oportunidades para los habitantes del sector, así como para artistas y también emprendedores locales.
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1: Atento, ciudad. El terreno donde la electrificadora de Bolívar funcionó durante años simboliza el abandono, la maleza y la oscuridad en medio de un sector turístico estratégico. Ahora este lugar se convierte en el epicentro de un proyecto, oiga, de transformación urbana que va a beneficiar directamente a más de 1.715.000 personas, incluyendo turistas como la Vetruz. Atento ciudad, atento Cartagena. Con esta obra, el alcalde de Humesturbay afirmó que Cartagena fortalece su nueva y contemporánea realidad. La ciudad de las primeras veces donde el abandono, la oscuridad y también la desidia se volvió paisaje y vecino incómodo de la bahía. El club de pesca, el fuerte del Pasterillo, el puente Román y también los parques deportivos de Manga. Oiga, desde hoy emerge como un escenario inédito, uno de los más grandes ejemplos de recuperación y transformación urbana, expresó el mandatario durante el acto de inicio de las obras. Oye, qué vaina linda. Mi ciudad amurallada, mi corralito. Más noticias, Cartagena, atentos. Atento ciudad, atento corralito de piedra, mi ciudad amurallada. Un menor estaba entre los 8 secuestrados liberados y Estados Unidos participó en el rescate. Atento ciudad, atento Cartagena. En una operación conjunta de las fuerzas militares, el Ejército Nacional de Colombia, la Fuerza Aérea y la Policía fueron rescatadas 8 personas que permanecían secuestradas por el ELN. Y el operativo se desarrolló en zona rural de Convención Norte de Santander. Atento ciudad, atención. La operación fue liderada por el Gaula Militar Magdalena Medio y se puso en marcha a partir de información de inteligencia militar que inicialmente apuntaba al rescate de 3 uniformados secuestrados en el mes de agosto en la región del Catatumbo.
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1: Atento ciudad, más noticias Cartagena. Atento mi corralito, capturado en Arjona, alias Bocachico, señalado de portar estupefaciente. Atención ciudad, según la policía, al verificar los antecedentes judiciales del capturado, se estableció que registra anotaciones judiciales. Atención, este hombre conocido con el alias de Bocachico fue capturado por la Policía Nacional en el municipio de Arjona Bolívar durante un procedimiento de registro y control realizado en el barrio sureño de Libertad. 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

0: El madrugón de la reina. El madrugón de la reina. Cartagena, buenos días, mi ciudad, mi corralito de piedra. Sí, señor, mi Cartagena adorada. Oiga, esta ciudad maravillosa que queremos en pila y que estamos invitando cordialmente para este próximo viernes 6 de la tarde, este 18 de amor y amistad, al evento, sí señor, de la que más se oye tu reina, con el Centro Comercial Portal San Felipe de Baraja. Nadie menos que la principal estrella va a ser Natalia Curbelo, y va a ser algo bastante, bastante musical, con todos los artistas invitados y todos ustedes chéveremente allí para pasar un momento agradabilísimo. Mi ciudad amurallada, mi corralito. Qué bien, Natalia Curbelo. Ahí van ustedes a verle las curvas a Natalia, en las canciones, lógicamente, de la música vallenata. Escucha. Oiga, los artistas son creativos y algunos tienen una habilidad pasmosa para reinventarse sin tregua. Quizás el más asombroso es Picasso, porque cambió de estilo muchas veces y rompía paradigmas. Antes de morir, a los 92 años, el artista español estaba pintando y renovando sus técnicas con la pasión del buen aprendiz. Cuando uno sigue todo su recorrido, se queda perplejo admirando cuadros tan diferentes y técnicas tan diversas. Y cuando pienso en esto, siempre imagino al maestro Fernando Botero pintando también flacas para reinventarse, ya que él se dio a conocer con la gordita. No sé, oiga, no sé si lo he pensado, pero sería una sensación y pasaría a la historia con más méritos, exactamente, más méritos que los que ya tiene. Qué bueno que lo hiciera, porque sus gordas ya son de sobra conocidas y es bueno hacerle un conjuro a la rutina, porque pinta una flaca. Oye, la flaca, como nadie menos que Aníbal Velázquez, sí señor. Qué bueno que lo hiciera, porque ya lo dije, sus gordas son de sobra conocidas. Como Van Gogh dijo alguna vez que uno no debe casarse con un solo modelo. ¿Seremos capaces de reinventarnos? ¿Ah? La creatividad es un don dado a todos y lo único que tú necesitas es liberar la imaginación y atreverte a recorrer caminos que nunca has andado, ¿cierto? Con el ímpetu de los grandes navegantes y también los mejores inventores. Oye, qué vaina linda, mi ciudad amurallada, mi corralito.
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0: Esta noticia en desarrollo, atento ciudad, atento Cartagena. Reanudan obras en la vía perimetral para mejorar la movilidad en Cartagena. Atento ciudad, oiga, la alcaldía de Cartagena, escuchen esto, mi ciudad amurallada, mi corralito de piedra, mi Cartagena de Indias. La alcaldía de Cartagena, a través de la Secretaría de Infraestructura, anunció la continuación de los trabajos en los 230 metros restantes de la ampliación de la vía perimetral, la cual fungirá como una alternativa para dirigirse desde el barrio 7 de agosto hasta la Villa Olímpica sin pasar por la calle principal de San Pacho, San Francisco. Atención ciudad, atención, la carretera ya se encuentra abierta y está siendo transitada por vehículos, mientras la maquinaria necesaria ya está posicionada en lugar para reanudar las labores. Esa noticia y también esta otra. Atento ciudad, atención Cartagena, ¿qué fue lo que le pasó a este señor? Dios mío, revelan detalles de cómo murió ex rector de Universidad de Ecuador en Playas de la Boquilla.
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0: Atento ciudad, atención Cartagena, hay personas que llegan a formar parte de nuestra historia y otras que tienen exactamente un lugar aún más especial. Están ahí cuando esa historia apenas comienza a escribirse. Diego fue una de ellas, cuando Excellence era apenas un sueño y quedaba todo un camino para construir o por construir. Él creyó en nosotros, confió en nuestra visión, apostó por aquel proyecto que recién comenzaba y se convirtió en uno de nuestros primeros aliados. Escuchen, atento ciudad, atención Cartagena, atención ciudad amurallada, mi corralito. Por eso, oiga, su partida nos duele de una manera especial, porque no solo estamos despidiendo a un gran profesional y ser humano, despedimos a alguien que siempre estará unido a nuestros comienzos. Nunca olvidaremos que cuando todo apenas comenzaba, tú estuviste allí, oiga. Así están despidiendo a este señor Diego Ramón Luna Álvarez. Sí, señor, es rector, porque ya murió, de una universidad del Ecuador. Ese mensaje publicado en sus redes sociales por el Instituto Excellence es uno de los tantos que han divulgado como reacción ante la trágica muerte del ingeniero, docente y el rector de una reconocida universidad en Ecuador. Diego Ramón Luna Álvarez se fue aquí en La Boquilla, extrañamente, pero se nos fue, se murió.
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0: Atento, ciudad, más noticias, Cartagena. Atento, Corradito, esta también, cuando retornemos estaremos ampliándola. Imputan a alias Araña, señalado por 16 homicidios contra líderes sociales. Sí, señor, y firmantes de la paz también. Atento, ciudad, el señalado cabecilla de los comandos de frontera habría ordenado homicidios entre el año 2020 y 2024 en 8 municipios de Caquetá. Esa noticia también en desarrollo. Y esta otra también, mi ciudad abrollada, mi corralito de piedra, mi Cartagena de India. Estamos reclamando desigualdad, Dumet Urbay, sobre demanda a la CRED. Mi ciudad abrollada, mi Cartagena. Y esta, James Rodríguez anuncia su retiro de la selección Colombia. Gracias, Colombia, dijo James, y usted va a conocer por qué se va. Y esta, damnificado por terremoto en Pereira, denuncia falta de atención. ¿Qué dice el alcalde? Oiga, ustedes también van a conocer qué dice el alcalde. Y esta también, medida de aseguramiento a dos presuntos asaltantes en Turbaco, departamento de Bolívar, Cartagena de India. Uno permanecerá en la cárcel San Sebastián de Ternera y el otro en su lugar de domicilio. Se oye más, se oye en pila, tú, reina, ya viene.
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¿cómo están ustedes? Buenos días, buenas madrugadas. Pon tu vida en las manos de Dios y descansa en Él. Dios grande y maravilloso, hoy nuevamente nos da, nos regala, no nos cuesta nada, el aliento de vida. No vale nada sentir el latir de tu corazón, solamente ser agradecidos con el Rey de Reyes, Señor de Señores, ese Dios grande y maravilloso que hoy nuevamente nos pone en pie. No nos hemos levantado porque ha sido la voluntad nuestra. No, Señor, ha sido la voluntad de Dios. Que Dios nos acompañe.

tranquilidad, hay armonía. Tenemos esa paz que tanto anhelamos y que tanto necesitamos a los colombianos. Todo a su tiempo. 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
0: Bueno, y camino mi compadre mío, Ángelo Criado, el hombre de las mil voces.
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4 de la mañana con 58 minutos. Faltan exactamente 2 minutos para que sean las 5 de la madrugada. Y ya arrancamos, iniciamos el número 1, el rey de la mañana, que le reina 95.5 tu emisora. 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

0: esto que se llama El Rey de la Mañana.
1: Buenos días, óyela. Buenos días, heroica. Buenos días, mi ciudad amurallada. Buenos días, corralito. ¿Qué compro el gallo? Aquí estamos, señoras y señores, en El Rey de la Mañana, ya luego del madrugón. Oiga, Ever Lucho, está Néstor Cordero, mi compadre, el Guajiro Tiraverso, viene en camino. Está demoradito porque está recogiendo al personaje o los personajes de la que más oye tu reina, los personajes del Rey de la Mañana. Y hay una que se demora en pila, y nadie menos que Zoila. Eso se pone como 10 licras antes de salir. Pero aquí estamos, señoras y señores, oiga, diciéndoles a ustedes que a esta hora tenemos una temperatura de, señoras y señores, ¿por aquí dónde está la temperatura, hombre? Aquí está el medidor. Vamos a ver inmediatamente, tenemos 27 grados, cielo nublado, máxima 33. Sí, señor, la mínima 27. El pronóstico de lluvias como, bueno, llovizna a las 5 de la madrugada, ráfagas de viento de hasta 11 kilómetros por hora. Mi ciudad amurallada, mi Cartagena de India.
0: 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Es el tiempo en Colombia, falta un minuto para que sean las 5 de la madrugada. Bogotá, nuestra capital, amanece con 11 grados centígrados. Su temperatura máxima hoy será de 19. La ciudad de Medellín, a esta hora, cuando falta un minuto para las 5 de la madrugada, tiene 16 grados centígrados y su temperatura máxima será de 26. La ciudad de Cali se prepara para recibir a la selección Colombia. A esta hora, Cali, la Sultana del Valle, tiene 20 grados centígrados y su temperatura máxima en el día de hoy, miércoles, cuando se parte la semana y estamos prácticamente en la mitad del mes de septiembre, Cali amanece con 20 grados y su temperatura máxima será de 29. La ciudad de Barranquilla, Curramba la Bella, tiene 27 grados a esta hora y su máxima temperatura llegará a 30. La ciudad de Cartagena ya la registró Don Eddy. Riohacha tiene 27 hasta ahora, un poquito de calor y su temperatura máxima en Riohacha hoy será de 33. La ciudad de Valledupar, 27 grados. Y la capital mundial del vallenato tendrá una temperatura hoy de 36 grados centígrados. Santa Marta tiene 29 grados, 33 será su temperatura máxima en este miércoles. La ciudad de Montería, 24 grados centígrados, 33 será su temperatura máxima. Sincelejo, 23 y su temperatura máxima en el día de hoy será de 32. Para destacar, oyente de la reina 95.5, al aire, sí señor, Valledupar sería una de las ciudades más calurosas de la costa norte colombiana en el día de hoy, Don Eddy, bastante calor en la capital mundial del vallenato.
1: Fin de semana y para colmo de manes, el Guatapurí está cerrado porque están lógicamente metiéndole mano ahí las autoridades. 40, casi 41 grados ayer, Don Eddy. Oiga.
0: Y hoy sigue el mismo calor intenso.
1: Y el río seco. No está como normalmente, exactamente lo puede observar uno cuando va al festival a vallenato.
0: Alta de lluvia, sí señor.
1: Tanto que el queso está en 35 mil pesos porque, no hay agua. Hay bastante sequía en el departamento del Cesar.
0: Sí señor, mañana será mejor. Y si no lo es, diré otra vez, mañana será mejor. ¿La cogiste o no la cogiste? ¿La pillaste o no la pillaste? Cinco, dos minutos. Tenemos habilitado nuestro móvil 320-54-32-95-5 de tu reina para que nos des a conocer qué pasa en tu barrio, qué pasa en tu comunidad, qué sucede en tu entorno. No se quede callado, no se quede callada. Denuncie poniendo el grito en la reina.
2: No, no, no, no.

0: por todo, señor.
1: Ay, papá.
0: Papá. Ya está listo el alimento espiritual del día de hoy. 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Padre Robert Alto.

0: Nos vamos de inmediato con el pico y placa para el día de hoy. Es de la fecha 16 del mes de septiembre y este es el pico y placa para particulares y también para motos y también para la mancha amarilla. No pueden. Hoy no pueden circular vehículos particulares cuya placa terminan en 3 y 4 particulares. No pueden circular en las principales avenidas y vías de la ciudad de Cartagena a partir de las 7 de la mañana y hasta las 9. Y luego, en la segunda tanda será desde las 6 de la tarde hasta las 8 de la noche. 3 y 4 para motos, 3 y 4 también para vehículos particulares. ¡Taxi!
1: Cinco y seis. Ojo que dije 5 y 6. Ok, como los caballos no pueden circular desde las 6 de la mañana de hoy hasta las 6 de la mañana de mañana.
0: Sí, señor, vamos de inmediato hasta ahora 5 de la madrugada con 4 minutos con el tema del día. Pregunta del día. Para que usted nos envíe su respuesta, su comentario a través de una nota de voz. 320-54-32-95-5 de tu reina. Recuerda que esta es la única emisora que le pone el oído al pueblo cartagenero.
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0: Y le hacemos una pequeña antesala a la pregunta de hoy. Un lobby. Le hacemos ahí la entrada a la pregunta de hoy. ¿Qué piensa usted de los vecinos que se conectan ilegalmente a la energía y terminan afectando a toda una comunidad? Y se arma la discusión. Sí, señor. No es solamente sobre el robo de luz, sino sobre quién termina pagando las consecuencias, los riesgos de accidentes y qué responsabilidad tienen quienes permiten o realizan estas conexiones. Ahí va la pregunta en el Rey de la Mañana.
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0: ¿Usted denunciaría a un vecino que esté robando energía, que esté robando luz, o prefiere no meterse en problemas? ¿Usted qué piensa? ¿Usted qué opina? Déjanos caer tu comentario, tu participación, tu respuesta a través de una nota de voz. 320-54-32-95-5 de tu reina. ¡Bienvenidos y bienvenidas a escuchar!

0: oyente que me pregunta por aquí cómo se llama ese vallenatazo, viejo. A verse, clasicazo, título de amor al estilo del cacique de la junta. Yo me desdía, sonando en tu reina, definitivamente el poder del vallenato en toda Colombia. Dios prepara el camino antes de que tú llegues. ¡Ingenio! 5 de la madrugada con 13 minutos, son las 5:13. ¿Qué piensa usted de los vecinos que se conectan ilegalmente a la energía y terminan afectando a toda una comunidad? La pregunta, ¿usted denunciaría a un vecino que supuestamente se esté robando la luz? ¿De qué piensa, de qué opina? Déjalo caer tu comentario en la pregunta de hoy. Sí, señor, como dijeron, amigo mío, una pregunta brincamosera. ¿Quién habla por aquí? Buenos días.
1: Buenos días, señores de la reina. No jodan, nos roban las empresas de energía a nosotros. Yo voy a ponerme de sapo a decirle a la empresa que se roba la energía. No jodan, Iber Luis.
0: Pregunta de hoy. ¿Usted denunciaría a un vecino que esté robándose la energía o prefiere mantenerse al margen para evitar problemas? Oyentes, a esta hora, buenos días.
2: Buenos días. Hola, con Lorena Hernández.
0: Cuéntenos, a la orden.
2: Sí, para felicitar a mi hermano que está cumpliendo
0: años. ¿Quién cumple años en el día de hoy?
2: Mi hermano, Hernández.
0: ¿Con quién?
2: Mi hermana Alicia Beatriz Hernández Bertel.
0: No le entiendo el nombre, ¿usted le entiende, don Eddie? Va a copiarlo aquí.
2: Me dice Alicia.
0: ¿Quién cumple?
3: ¿Quién cumple, mija? ¿Quién cumple?
2: Mi hermana Alicia Hernández Bertel.
0: Ahora sí vamos entendiendo. Espera un momento para yo copiarlo aquí, mija.
3: Alicia Hernández
2: Bertel.
0: Espérate un momentico. Alicia
3: Hernández, ¿Mercado, eh?
4: Bertel.
3: Ah, Bertel.
0: Hernández Bertel.
3: No te pegues mucho el teléfono porque suena distorsionado.
4: No, tiene como en altavoz.
3: Sí, lo tiene en altavoz. Ponlo directo.
0: ¿Dónde vive Alicia Hernández Bertel? ¿Dónde está?
2: Acá en el barrio Villahermosa.
0: En Villahermosa. Ok, ¿quién felicita a Alicia?
2: Su hermana Lorena Sofía Hernández Bertel.
0: Lorena Sofía, esa es usted, ¿ah?
2: Sí,
0: señor. Ah, bueno. Cántale, gallo, Alicia, que hoy está de cumpleaños. Para Alicia Hernández Bertel, hoy en su cumpleaños, que Dios me la colme de muchas bendiciones, que se aronte un pocotón de años más. Antes de ir con más noticias, hay más voces sobre la pregunta de hoy en el número uno de Cartagena, el rey de la mañana.
5: Uy, qué madre, lo que nos están robando esa gente, un tanto, esas tarifas tan altas que tienen. ¿Qué más quieren ustedes?
0: Pregunta de hoy en el número uno de Cartagena, el rey de la mañana. ¿Usted denunciaría a un vecino que se está robando la luz? Esa es la pregunta de hoy.
6: No había, señores de la reina, para opinar sobre el tema. Bueno, lo que pasa es que cuando la empresa no le dan palo al usuario, pueda que sí las personas puedan denunciar, pero una empresa que le roba también a la gente, al pueblo, se puede decir, ya me entiende, ahí se va uno a reclamar, hace un reclamo, la luz viene por 80,000, por decir algo, viene, está viniendo por 80, siempre ha venido, viene año viniendo por 80,000, por decir algo, porque a mí me ha pasado, y cualquier momento se sube la luz al doble, a casi 200, ya. Entonces va uno a reclamar y le baila en el indio para allá, que para acá, que para esto, que para acá, y terminan ellos no vendiendo. Ya, y uno tiene la prueba, todo de que, o sea, ¿cómo va a subir una luz así? Entonces, y lo enredan, total, es que le tumban la plata a uno. Ya, le tumban la plata a uno. Y después que uno paga lo que ha venido de más, entonces ya el consumo no viene por 80, ya viene por casi 100. Ya, y uno está consciente de lo que uno sabe lo que gasta en luz, uno sabe lo que gasta. Usted se pone a conectar, tiene una nevera y mete otra nevera más, usted sabe que le va a venir la luz un poco más cara. Y sí, uno sabe lo que gasta, de lo que se consume, pero ellos le bailan por allá, le echan por acá y hacen por acá, pero ellos no pierden, o sea, ellos le roban a la gente frenteado, se puede decir. Entonces, hay mucha inconformidad con esa empresa, por eso es que la gente no denuncia.
0: Ok, mi hermanito, nos encanta escuchar las voces de ustedes, oyentes de la reina 95.5, la emisora que más se oye. ¿Quién habla por acá a esta hora? Buenos días.
7: Bueno, buenos días.
0: ¿Quién habla?
7: Con Rosa Londoño.
0: ¡Rosa!
4: eres tú.
0: ¿Para qué no llama Rogi?
7: Ever Ruiz, hablo con Ever Ruiz, ¿cierto?
0: El mismo que Vinti Calza 42 todavía.
7: Ever Ruiz, yo necesito que ustedes me hagan un favor muy encarecidamente.
0: Dime, Rogi.
7: Llevo 2 meses y medio pidiendo una cita en clínica de respiratorias y alergias para neumología.
0: Esa es la IPS. ¿Y qué IPS tiene, Rogi? ¿El paciente?
7: Mutual C, esa es no. Para mí. Mutual C.
0: Para usted misma, Rogi. Oye, Rogi. No me cierres, Rogi, hoy te voy a atender internamente, ¿vale?
7: Bueno, señor, mi Dios lo bendiga, pues muchísimas.
0: Ok, cuidado, vas a colgar la llamada, como dijo un amigo mío, cuidado, vas a trozar la llamada. Más oyentes a esta hora en tu reina, buenos días.
8: Muy buenos días para los periodistas de la reina en cabina, que Dios los bendiga y sigan, que tienen mucho éxito. De parte de Julio Montes, desde Mayangué, quiero felicitar allá en Tubaco Armaluz Leones. Está cumpliendo año hoy. Deseo éxitos en su vida.
0: Ok, mi hermanito. Mantiene buen tono, ¿no? Tiene tono locutor. No, no, hey, póngase pila y queda ya la tierra.
3: No,
0: su
3: no, no, no,
0: que más. Que más te me respira, mano.

0: 5 de la madrugada con 20 minutos, son las 5:20. 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Y tiempo de noticias en desarrollo, en el que tú quieres, el rey de la mañana.
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0: Atento, Cartagena informa. La reina 95.5, la emisora que más se oye. Estamos reclamando es igualdad. ¿Quién lo dijo? ¿Quién lo manifestó? El alcalde de Cartagena, Domenic Durbay, más sobre la demanda a la CRE.
2: Atento, ciudad. Atención, heroica. Atento, corralito de piedra. El distrito de Cartagena presentó ante la sala de los contenciosos administrativos del Consejo de Estado una demanda de nulidad, siempre, oiga, simple, exactamente, contra la resolución CRE 101-126 del 21 de agosto 2026, relacionada con el programa transitorio de incentivos al uso eficiente de la energía eléctrica ante el fenómeno del Niño. Atento, ciudad, atención, heroica. La administración distrital también solicitó una medida cautelada para suspender provisionalmente los efectos de la resolución sobre los usuarios de Cartagena mientras avanza el proceso judicial. La petición busca evitar que se consoliden cobros adicionales asociados al consumo de electricidad.
0: Y de la electricidad nos vamos al agua. Sí, señor, no conviene esa vaina es peligrosa, cuidado. Sí, señor, de la energía pasamos al agua. Agua de Cartagena restableció el servicio en zona norte. Tras culminar los trabajos de tubería, la intervención terminó antes de lo previsto.
2: Atento, ciudad, atención, heroica, atento, corralito. Aguas de Cartagena culminó la reparación de una fuga presentada en la línea de conducción que comunica el pozón con la zona norte, que generó interrupciones en el servicio de agua potable en esta zona de la ciudad y en los corregimientos de La Bujilla, Tierra Baja, Puerto Rey, Arroyo de Piedra y Bayunca. Atento, ciudad, atención, heroica. Los trabajos fueron culminados anticipadamente gracias al trabajo comprometido de nuestros equipos técnicos y operativos, que dispusieron de personal y maquinaria para atender esta situación y avanzar en la recuperación del servicio.
0: El agua, nos metemos nuevamente en la energía. Muchísima atención. La Liga de Usuarios se suma a la demanda del alcalde de Cartagena, Domenic Durbay, más sobre lo que viene, señoras y señores, contra la CRED por sanciones de energía. La organización señaló que la acción judicial coincide con el rechazo que han presentado distintos sectores de la región Caribe a la medida de esta entidad.
2: Atención, mi ciudad, atención, heroica, atento, corralito, atención, Colombia. La Liga Nacional de Usuarios de Servicios Públicos Domiciliarios respaldó la decisión del alcalde de Cartagena, Domenic Durbay, de presentar ante el Consejo de Estado una demanda de nulidad simple contra la resolución CRE 101-126 del 21 de agosto 2026, relacionada con el programa transitorio de incentivos al uso eficiente de la energía eléctrica ante el fenómeno del Niño. Atento, ciudad, la organización manifestó que la actuación del mandatario coincide con el rechazo expresado, según señaló, oiga, por distintos sectores de la sociedad caribe, entre ellos gremios, dirigentes sociales, parlamentarios y autoridades departamentales y municipales.
0: 5 de la madrugada con 23 minutos, más noticias en desarrollo hasta ahora en tu reina 95.5, la emisora que te mantiene bien informado. Atención, Cartagena, Michael Urueta Hernández, Luis Alberto Batista Orozco y Johan Enrique Brunal Genes murieron en accidentes de tránsito y en moto.
2: Atento, ciudad, atención, Cartagena. Así como lo dijo usted, don Ever, Michael Urueta Hernández, Luis Alberto Batista y Johan Enrique Brunal Genes no eran vecinos ni amigos, tampoco se conocían. Pero hoy los tres hacen parte de la fatídica lista de motociclistas que este año han muerto en accidentes de tránsito aquí en Cartagena. Los tres perdieron la vida entre la madrugada del domingo 13 de septiembre y también la mañana de este martes 15. Atentos, ayer, atención, ciudad, dos de ellos iban a sus casas y el otro apenas salía de su hogar cuando la tragedia se les cruzó en el camino. Los tres murieron en el sitio de los hechos y sus cuerpos quedaron sobre las motos que conducían.
0: 5 de la madrugada con 25 minutos. No se muevan, ya regresamos con más. El número 1 de Cartagena, el rey de la mañana, en la reina 95.5. Aquí está la pregunta para el día de hoy, para aquellos oyentes que se van sumando, que se van multiplicando a la sintonía de la número 1 de Cartagena, tu reina 95.5. Sí, señor. ¿Usted denunciaría a un vecino que se está robando la luz? ¿Usted qué piensa? ¿Usted qué opina? ¿Usted haría la denuncia? Déjalo caer tu comentario, tu respuesta a través de una nota de voz. 320-5432-955 de tu reina.
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1: canto vallenato. Esta mañana una serenata, esta madrugada, serenata diomedista para todos los seguidores de Diomedes Díaz. Oiga, y qué vaina linda, ¿cierto?
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1: Sí, señor, este jovencito, ya tuviste a Diomedes por allá en el año 77.

0: Saga en vivo con la reina 95.5, la emisora que más se oye, la que se escucha por toda Cartagena, pegadito viejo Ebre y más regada que verdolaga en playón. Solo dice mi compadre Yusek, Yusek Polchopec. Le dicen de cariño, chiquito malo.
1: Le dice en polaco, Ebre. Pues de Yusek Polchopec. Oíste, el polaco.
0: El polaco, en sintonía. Pompeyo más. El hombre que ya está masticando el agua siempre está en sintonía de la reina 95.5, el emisor que más se oye. A ver, Prieche, si también me mama gallo a mí. Me dice que nariz de patacón. Me dice el ojón feliz. Me dice que tiene más entrada que eso. Y señor, oye, Daya, uno cuando va para Cuyo. Yo tengo dos entradas más y la gente dice, no, pues está bien económicamente. No, masticando, señor, dos entradas más en la frente, hombre.
1: Masticando el agua, eso es decirle viejito de una manera chévere.
0: El señor, mi compadre Pompeyo. Mira, yo la otra vez pensé que estaba masticando chicle, se estaba tomando un tinto aquí con el Gia.
2: Ya tomaste café.
0: Pompeyo más.
2: ¿Ya tomaste café?
0: Ya casi, todavía no, ya casi viene mi compadre Chía. ¿Qué pasa en tu barrio? ¿Qué pasa en tu comunidad? ¿Qué sucede en tu entorno? ¿Qué está sucediendo? ¿Qué le pasa a tu familia? ¿Qué te está sucediendo a ti? Ponga el grito en la reina, recuerda que esta es la única emisora que le pone el oído al pueblo cartagenero.
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0: Buenos días.
4: Eddie, buenas tardes a todos. Y la reina Cartagena, Eddie, te cuento de que ahora en estos momentos está siendo atacado todo el puesto de policía que hay en Dorosí, Bolívar, con drones, y ahí al lado está un colegio, mi hermano, y la gente dando gritos, mi hermanito. Allá tengo mi hija de profesora que ha ido 200 veces a la Secretaría de Educación de aquí de Cartagena, y la bendita gente que está ahí están pidiendo 7 millones de pesos para darle traslado a mi hija para Cartagena. Ella se lo ganó con derecho propio porque ella participó y salió de sexto lugar. Y allá fui, y la que está encargada allá, los encargados, todos lo ponen por imposible, pero quieren es plata, mi hermano. ¿Qué me puedes ayudar ahí?
0: Ok, tema para analizar en el día de hoy, hermanito mío, hasta donde Dios nos permita ayudarle. 5:37, no se muevan, ya regresamos con más al que Cartagena quiere y se llama
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2: ¿Qué vaina?

nombre, muchas bendiciones para todos y para todas. Prepárese. Nosotros estamos preparados también para hablar con Dios. Ya estamos conectados con el Rey de Reyes y Señor de Señores. El Salmo 37 nos recuerda algo muy, pero muy importante. No debemos desesperarnos cuando vemos que a otros, que otros hacen lo malo y aparentemente les va bien. Dios conoce nuestro camino, ve nuestras luchas y su tiempo hará justicia. La palabra de hoy nos invita a confiar en el Señor, hacer el bien y esperar en Él. Hay momentos en los que queremos respuestas inmediatas. A veces queremos torcerle el brazo a Dios por esa respuesta que nosotros estamos esperando. Pero Dios también trabaja en el silencio y nos enseña a tener paciencia, serenidad y paciencia. No permitas que la conducta de otros te roben la paz. Sigue haciendo lo correcto. Mantén tu corazón limpio y entrega tus preocupaciones a Dios. Lo que hoy parece difícil, complicado para nosotros, mañana puede convertirse en un testimonio. Ese testimonio que nos encanta dar cuando Dios actúa en tu familia, actúa en ti, actúa en todos nosotros. Gracias por tu fidelidad, amado Padre Celestial. La gloria y la honra sean a ti, en el nombre poderoso de tu Hijo, amado Jesús. Repita con nosotros la oración de hoy. Este alimento espiritual que Dios ha preparado para todos nosotros. Señor amado, gracias por este nuevo día y por la oportunidad que me das de despertar con aliento de vida, Señor. Hoy pongo delante de ti mis preocupaciones, mis problemas y todo aquello, Señor, que no puedo controlar. Ayúdame a no desesperarme cuando vea injusticia, Señor, ni a sentir envidia por quienes hacen lo malo. Dame hoy, Señor, un corazón tranquilo para confiar en tus tiempos. Enséñame a hacer el bien y a caminar, Señor, con rectitud y a no perder la fe cuando las respuestas aparezcan tarde. Bendice, Señor, mi hogar, mi familia, mi trabajo y cada persona que hoy está escuchando esta palabra, Dios, a través de este medio que tú utilizas para que parte de tu palabra llegue a muchas familias. Protégenos en el día de hoy. Guarda nuestras salidas, nuestras entradas. Apártanos de todo mal. Apártanos de todo accidente. Apártanos de los planes malvados de nuestros enemigos. Señor, que hoy podamos confiar en ti, descansar en tus promesas y seguir adelante con fe solamente en ti, amado Padre Celestial. Te doy la gloria y hemos orado en el nombre del Padre, del Hijo y del Espíritu Santo. Bendiciones para todos. El Rey de la Mañana.

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1: 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Un día como hoy, señoras y señores, 16 exactamente del mes de septiembre, se nos fue uno de los grandes del vallenato, un compositor maravilloso que nos dio a conocer Jorge Oñate con una aventura más, señoras y señores. Egurrola, sí, así como se llama, así como es su apellido, perdón, Luis Egurrola, le decían, oiga, este
2: Luiso.
1: Hombre, Luiso, sí señor, consiguió su primer éxito con Diomedes en la canción Ven Conmigo. Pero hay que recordar también Amor de mi Juventud. Éxito tras éxito de Lucho Egurrola, el hombre fuerte de los noventas.
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1: Quiero felicitar hoy a su cumpleaños Alicia Hernández Bertel, allá en Villahermosa. Felicidades en nombre de Lorena, Sofía y toda la familia. Nelcy Pérez Mercado en el Carmen de Bolívar, hoy está de cumpleaños. Nelcy Pérez Mercado, que Dios te colme de muchas bendiciones hoy en tu cumple. Felicidades a nombre de Daniel Montes, familiares y amistades te desean lo mejor. Felicidades también para Miguel Ángel Pájaro Llerena en Arjolibu, la tierra del bollo de mazorca. Allí está de cumpleaños Miguel Ángel Pájaro Lorena, hoy o Llerena, hoy en tu cumpleaños, viejo Miguel. Que Dios te bendiga, Miguel Ángel Pájaro Llerena, en tu cumpleaños. Felicidades en nombre de Julio César. Familiares y amistades le desean un feliz cumpleaños.
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1: El reporte de sintonía hasta ahora dice por aquí: el mensaje en San Pedro Mártir cumple la joven Melissa Esther Peña Torres. Para ella, felicidades en nombre de sus padres Adelso Peña, Candelaria Torres, sus hijos Joan y Juan David, al igual que el Flow, el señor Flow y su tío Wilmer Peña. Felicidades a nombre de toda la familia, mil bendiciones. Como no le ponen ni punto, ni goma, ni vaina, entonces no sabe uno si es que Juan David, el Flow, o es que le dicen el Flow. Su tío Wilmer Peña le felicita de todo corazón. Felicidades para la joven Melissa Esther Peña.

0: Hello.
1: Hombre, compa, estamos bien.
0: Gracias a papá Dios.
1: Está también cumpliendo hoy año Ariel Ramírez. Hombre, Ariel Ramírez, dice por aquí todos sus compañeros, en especial de Segundo Navarro y de su tío. Ah, Segundo, que es su tío. Hombre, Ariel Ramírez, cumple los

0: te recuerdo que estás escuchando el Rey de la Mañana aquí en la Reina 95.5 y es tiempo hasta ahora de noticias en el Rey de la Mañana.
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2: Atento ciudad, atento Cartagena, atención ciudad de Murallana, mi corralito de piedra, mi Cartagena de India. Oiga, nuestra ciudad amurallada, nuestra heroica, celebró la fiesta de San Pedro Clavir, el patrono de los derechos humanos. Eso fue, señoras y señores, el retro próximo 9 de septiembre. Atento ciudad, la jornada inició con la tradicional procesión que este año partió desde la Plaza de la Merced frente al Teatro Adolfo Mejía en el centro histórico hacia la Plaza San Pedro Clavir. Decenas de cartageneros, turistas, feligreses y público en general con pancartas, varones y venas se unieron a esta celebración.
0: Las 6 de la mañana con 12 minutos, todo en Cartagena pegadita escuchando el Rey de la Mañana aquí en la Reina 95.5. James Rodríguez anunció, señoras y señores, su retiro de la Selección Colombia. Gracias, Colombia, para siempre me voy, para siempre me voy. Me recordarán, dijo James Rodríguez, el volante cucuteño dijo adiós luego de que hiciera su participación poco visible en la Copa del Mundo de este año 2026. Santiago Bonetti, buenos días.
3: Sí, ¿qué tal, locutor contento? ¿Cómo vas?
0: Vamos bien, gracias, papá Dios, Santiago.
3: Qué noticia esta que nos coge siempre como jugando béisbol entre primera y segunda. Pero James dice que se va, hay que sentarle sus cosas, ¿no?
0: Sí, claro.
2: Atento ciudad, atención. Abro comillas. Hoy quiero hablarles desde el corazón. Después de muchos años, muchos partidos, muchas alegrías y también momentos duros, siento que llegó el momento de cerrar una de las etapas más importantes de mi vida. Mi camino con la Selección Colombia. Inició James en su video de despedida. Atento ciudad, atención, el volante añadió en su relato: vestir esta camiseta fue un sueño, pero también una responsabilidad enorme. Cada vez que entré a una cancha, entendí que no jugaba solamente para mí, jugaba por mi familia, compañeros, miles de colombianos que soñaban también con todos nosotros.
3: Así se manifestó y espero que lo conozca.
4: Si James se retiró, que se retire la rosca. Buenos días, señores del jurado calificador.
0: Este con el tacho arriba.
4: Sí, señor, carajo. Ahora sí quedó limpiecita la vaina.
0: Que oiga.
4: A llamar que sea.
0: A llamar que sea y que sea.
4: Sí.
0: Sí, señor. ¿Le dice por ahí, Santiago?
3: Sí, sí, sí, lo tenemos acá. Tenemos a James.
0: Ah, ok, tenemos a James.
3: Tenemos a James. A ver qué dice James. Se sienta.
5: Se acoteja la camisa guay. Es una pijama.
6: Hoy quiero hablarles desde el corazón. Después de muchos años, muchos partidos, muchas alegrías y también momentos duros, siento que llegó el momento de cerrar una de las etapas más importantes de mi vida, mi camino con la Selección Colombia. Vestir esa camiseta fue un sueño, pero también una responsabilidad enorme. Cada vez que entré a una cancha, entendí que no jugaba solamente por mí, jugaba por mi familia, por mis compañeros, por millones de colombianos que soñaban con todos nosotros. Tuve la fortuna de vivir momentos que jamás imaginé. Mundiales, goles, noches inolvidables, victorias que nos hicieron creer y derrotas que nos hicieron aún más fuertes. Todo eso me marcó a mí para siempre. Desde que llegué a la selección, tuve un pensamiento muy claro, que el día que me fuera, pudiera sentir que dejaba esta camiseta más arriba de como la encontré. Quería aportar, quería dejar huella, ayudar a que Colombia creyera que podía competir contra cualquiera. Hoy, mirando el camino recorrido, siento que lo conseguí. No fue solamente mío, fue de una generación completa, de muchos compañeros y de todo un país que volvió a soñar en grande.
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7: Toca atrás para James, ¡vete un rebote!

0: suerte, James, que Dios lo siga acompañando en sus proyectos. Ahora con el equipo verde de la montaña, el equipo verde nacional, señoras y señores. Hoy adiós, le ha dicho James a la selección Colombia.
1: Hoy posiblemente debuta ya con la verde amarela.
0: Ha confirmado que va a jugar hoy, Santiago. El partido nacional es hoy, pero no sabemos si James.
1: No, el partido es para hoy. Pero hay la posibilidad de que ya arranque. Okay. De Sheik de verde amarela, boludo. Dice la de Brasil.
0: Sería bueno verlo en escena hoy, James.
1: Sería bueno verlo en escena ahora, a ver qué tal, a ver cómo está ese rendimiento, boludo.
2: Sí,
1: te la dejo ahí.
0: Totalmente de acuerdo. Santiago, son las 6 de la mañana con 16 minutos. No se mueva, nosotros ya regresamos al número 1 de Cartagena. El...

0: brigada de la española, siempre pegaditos a la reina. 95.5. Cuidado, mi viejo, que ahí no hay vuelto para ese billete.
1: Me defenderé.
0: Oiga, así dijo un amigo mío. Me defenderé. Victoria Tapia Sarrieta. Hoy está de cumpleaños en el barrio del Toril. La nieta de la tía Julia. Saludos de un año más de vida. Listo, tía Julia, no se preocupe. Para Victoria Tapia Sarrieta, hoy es tu cumple, cumple. Que Dios te bendiga, Dios te guarde y te regale un pocotón de años más. También de cumpleaños en el día de hoy, Caterín Torres Vargas, allá en Villa Estrella. A nombre de Betty, toda la familia le desean un feliz cumpleaños. Miguel Ángel Pájaro Llerena, en Hollywood, también está de cumpleaños. Felicidades con nombre de familiares y amistades. Y de cumpleaños también Nelsy Pérez Mercado, en el Carmen de Bolívar. Felicidades con nombre de Daniel Montes. Toda su fanaticada le desea un feliz cumpleaños. Alicia Hernández Bertel, en Villahermosa. Ali, hoy estás de cumpleaños. Felicidades con nombre de Lorena Sofía. Familiares y amistades te desean lo mejor. Tabaquito, buenos días.
2: Buenos días.
0: ¿Cómo amanece, Tabaquito?
2: Estamos bien, gracias a Dios.
0: Estamos bien, estamos bien.

0: 6:29, minutos a las 6:29, toda Cartagena pegadita escuchando el Rey de la Mañana, que es la Reina 95.5, la emisora que más se oye. Vamos al tema de hoy, pregunta de hoy en el número 1 de Cartagena, el Rey de la Mañana. ¿Usted denunciaría a un vecino que se está tumbando la luz?
1: Yo no, porque después me dicen boca fan.
0: ¿Dónde están los boca fan? ¿Quién habla? Buenos días.
2: Eder.
0: Buenos días.
2: Muy buenos días para todo el grupo La Reina. Es maravilloso ese grupo. Yo digo que el robo de energía, como tú dijiste, perjudica a la comunidad. Porque por lo menos yo no robo energía. Pero a mí la energía que se roban los vecinos, las terminan pagando ellos mismos y también los que nos están robando. Entonces es un problema. No, que la empresa, no, pues que la empresa robe, porque ajá, de todas maneras, aquí el 70% roba energía. Y entonces, ¿qué pasa? Que esa energía, el que no roba, también tiene que pagar.
0: Lo que dice el oyente, la discusión está a través de La Reina 95.5. La discusión no solamente sobre robar luz, sino sobre quién termina pagando las consecuencias, los riesgos de accidentes y qué responsabilidad tienen quienes permiten que se realicen estas conexiones ilegales. La pregunta de hoy es, ¿usted denunciaría a un vecino que se está robando la energía, que se está robando la luz? La respuesta la tienen ustedes, nuestros oyentes, a través de nuestro móvil. Envíanos tu nota de voz, 320-5432-955 de la número 1 de Cartagena, la única emisora que le pone el oído al pueblo cartagenero. Doña Tulia, usted...
3: Yo sí, niño. Yo sí.
4: Cuando prende el pico...
3: Sí, yo me escondo las cosas.
0: ¿Y qué está diciendo? ¿No ha terminado la pregunta?
3: Ay, pero termina la pregunta para ver si es la misma respuesta.
0: No, pero usted se me adelanta a los acontecimientos.
3: Sí.
0: Le estoy preguntando que si usted algún día...
5: Boca de fa y boca de champú.
0: Sí. Usted ha hecho... cosas buenas, me imagino.
3: No, cosas muy buenas, sí, señor. Sí, cosas muy buenas en esta vida.
0: ¿Y cosas no muy buenas?
3: No muy buenas también he hecho bastante. De hecho, he hecho más...
0: Sí,
3: de claro. Las no muy buenas he hecho más.
0: Ok, Tabaquito, ¿usted sería capaz de robarse la luz?
6: ¿Qué pasa, vale? ¿Qué? No. ¿Qué pasa?
0: ¿Qué pasa si usted denuncia a un vecino que se está robando la luz?
6: Me dicen boca champú, boca espá. Después me suben el recibo a mí también.
0: Después lo sube a usted también.
6: Claro.
0: Termina. Hay unos medidores que están colocando, don Eddie, en la esquina, en la cuadra prácticamente, que es la que mide cuánto se gasta la cuadra.
4: La que hace el arqueo.
0: Totalizador. El totalizador. Y la luz que se pierde, porque supuestamente hay algunos que están haciendo fraude, como lo decía el oyente ahorita, terminan pagando toda la cuadra, terminan pagando lo que el otro se está tumbando.
4: Por lo menos ponen un pico y no se conectan directo donde lo ponen, sino fuera, externamente. Eso que produce y que consume ese pico, lo pagas tú. Mire, vea. Por aquí nos están enviando algo, don Eve, también otro oyente, pero escrito, dice, cuando se comete un fraude o robo de energía eléctrica, popularmente conocido como colgarse de la luz, el dinero para cubrir ese costo sale principalmente de dos lados, dos puntos, de los demás usuarios que sí pagan sus facturas y de las propias empresas distribuidoras de energía. Dice también que las empresas de energía calculan cuánta electricidad inyectan a la red y cuánta cobran. La diferencia sobrante se considera una pérdida. Las entidades reguladoras de cada país permiten que un porcentaje de estas pérdidas no técnicas, que incluyen el robo, el fraude y los errores de medición, se trasladen directamente a la tarifa general. Esto significa que el costo de la luz robada se prorratea y se suma silenciosamente a los recibos de los ciudadanos que pagan legalmente.
0: ¿Usted estaría o sería capaz de denunciar al vecino que supuestamente se está robando la luz? De que empiece la pregunta de hoy en el número 1 de Cartagena, el Rey de la Mañana.
7: Le voy a decir algo, señores. Hay un tema en el tema eléctrico que se llama caída de tensión. Ellos, o sea, que compran luz para vender luz, compran energía para vender energía, y compran, por decir, 120, y al señor no le llegan los 120, le llegan los 129. En ese trayecto, de aquí a la donde está el micrófono suyo, hay una caída de tensión. Esa pérdida también se la cobran ustedes.
0: También la cobran. Yeah. ¿Dónde iremos a parar, Dios mío? 6 de la mañana con 34 minutos. Antes de irnos con mi compadre José, que es el mercado de Basurto. Señoras y señores, nos vamos con un flash informativo de la hora. 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
9: Atención ciudad, atención Cartagena, atención ciudad amurallada. Reanudan obras, así como se oye. Reanudan obras, señoras y señores, en la vía perimetral para mejorar la movilidad del Cartagena. Pese a faltar 230 metros por terminar, ya la vía está habilitada para el tránsito de vehículos, pero ya comenzaron, reanudaron las obras.
0: Atento, muchísima atención, Aguas de Cartagena restableció el servicio a Zona Norte tras culminar los trabajos de una tubería. La intervención terminó antes de lo previsto, ha dicho la empresa.
9: Atención ciudad, a Ecoa lo llevaron en moto hasta Olaya, lo asesinaron y le dejaron un panfleto. Atención ciudad, dicen que lo más doloroso de la traición es que nunca viene de un enemigo, sino de un cercano, alguien en quien confiamos y al que acudimos, y eso parece ser lo que le ocurrió ayer. Jainer González, el COA, un joven de apenas 19 añitos, conocido, repito, como el COA.
0: Atento, muchísima atención, Real Cartagena, Real, Real Cartagena, ante Envigado, en el estadio Jaime Morón de la ciudad de Cartagena, este 21 de septiembre, entran 3 con una boleta. O vuela así como cuando llega el circo de los hermanos Gasca. Sí, señor, 3 con una boleta. El compromiso será a las 7 de la noche, 7 y 30 de la noche, este 21 de septiembre, entran 3 con una boleta.
9: Atento ciudad, atento Cartagena. Carlos Arturo Vergara, la víctima fatal de sicario cuando departía en Membrillal. Atención, Carlos Arturo Vergara es el hombre que perdió la vida tras ser atacado con arma de fuego mientras se encontraba departiendo con otras personas en la vereda Membrillal, jurisdicción del corregimiento de Pasacaballos, Alemania.
0: 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Aquí termina este flash informativo de la hora. En el número 1 de Cartagena, el rey de la mañana. Aquí la reina 95.5, 6 de la mañana con 36 minutos. Voy contigo, mi compadre José José, al mercado de Basurto, y este domingo sopa y seco en otro barrio, en otro sector de Cartagena. Recuerda, hacer una actividad totalmente gratis de la reina 95.5, la emisora que más se oye. 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

0: 95.5, la que lleva en el corazón desde ahora a las 6:47 minutos. 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Estamos en el Rey de la Mañana, buenos días. 6:46.
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5: Bueno, para nuestros conductores de la Mancha Blanca, Mancha Amarilla, gracias por estar pegadito con nosotros. Y Mancha, tú disfrute, que no puede faltar sintonía total. 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
1: Bueno, hay nuevos detalles, se conocen sobre la reciente intervención quirúrgica a la que habría sido sometido el cantante vallenato Silvestre Dangond. Bueno, se conoció que lo operó un amigo de él, oiga, nadie menos que Lucho Alonso, médico plástico, señoras y señores, que se graduó aquí en la ciudad de Morayada, en Cartagena de India. El problema que tenía Silvestre, dicen, la reciente intervención quirúrgica a la que habría sido sometido, de acuerdo a lo que nos dijeron, exactamente, todo bajo control, varo, una intervención por una lesión benigna del tejido celular subcutáneo. Ya está en ruedo el hombre, Silvestre Dangond, operado por este señor, el compositor de esta canción, que es médico, oiga, plástico, señoras y señores. Se llama La Indiferencia.
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0: tener. 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

0: Felicita hoy a su cumpleaños. Felicidades para que me hagas el favor de felicitar al joven David Matías Gómez Bravo. David Matías Gómez Bravo hoy está de cumpleaños, 15 primaveras, 15 años. Felicidades que en nombre de toda la familia, muy especialmente de Adriana Bravo, de su papá Dalvis Gómez, pero muy especialmente de Paulina Gómez, su hermana que le quiere en pila. Felicidades con la número uno de Cartagena, tu reina 95.5, la emisora que más se oye. ¿Quién habla por aquí? Muy buenos días.
1: Buenos días, señor Ever, ¿cómo amaneció? Mira, bien. Le estoy llamando de Villanueva, Bolívar.
0: ¿Qué pasó en Villanueva?
1: No, qué cosa, hasta el momento no nos ha dado ninguna respuesta acerca de los pañales.
0: Espérese un momentico, vamos a buscar aquí a Consalud, vamos a buscar aquí al paciente. ¿Cómo se llama el paciente?
1: La señora se llama la señora Ángela Marimón de Cabeza.
0: Vamos a buscar
1: aquí. 250 pañales que no nos ha entregado ni alimentación, y la señora es urgente que necesita sus pañales y la alimentación. Tienen 200 alimentos allá.
0: ¿Cómo es el nombre de la señora?
1: Ángela Marimón de Cabeza.
0: Número de cédula 2323-7889. Tiene 99 años.
1: Señora, es una religia.
0: Ya tengo aquí el datico, ya lo enviamos a Consalud ayer, pero no han dado respuesta todavía. Hoy le van a dar respuesta, si no, Wendy Juque con la llamada, ¿yo?
1: Ah, bueno, ok, muchísimas gracias.
0: Aquí tengo el datico de ella, claro que sí, una señora que necesita su atención, imagínate tú. Casi 100 años y tiene varios meses esperando los potes para mantenerla, los potes esos que dan, no sé si se llama, ¿cómo se llama?
2: Ensure.
0: Ensure, sí, no, el otro también.
3: Sí, claro, y de varias.
0: Ensure, hay de varias, y los paños que no se los entregan. Vamos a ver qué pasa con Consalud. Ya le enviamos aquí tenemos toda la información. Ella se llama Ángela Marimón de Cabeza. Número de cédula 23-237-889. Tiene 99 años. Ya le vamos a hacer lo propio. Tiene 4 meses que no le entregan ni los potes para seguir alimentándola, ni los paños, como la Betru. Esta es la única emisora que le pone el oído al pueblo cartagenero.
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0: ¿Qué pasa en tu barrio? ¿Qué pasa en tu comunidad? ¿Qué sucede en tu entorno? No se quede callado, no se quede callada. Denuncie poniendo el grito en la reina. Esta es la única emisora que le pone el oído a toda Cartagena. Buenos días.
5: El barrio Los Alpes, congestión total porque llenan un carril de carros parqueados y entonces por el otro van y vienen y han causado accidentes y los trancones son constantes y el director de tránsito no hace nada.
0: Barrio Los Alpes.
5: Transversal 71, 72, 73 y 74 y la diagonal 31 y la diagonal 32. Esto es un pandemonio, aquí la gente no puede traficar.
0: Ok, mi hermanito, muchas gracias. Esto es Reina 95.5, la emisora que más se oye. Tema de hoy, pregunta de hoy. ¿Estaría usted dispuesto a denunciar al vecino que se roba la luz? Es la pregunta de hoy. ¿Usted qué piensa? ¿Usted qué opina? Déjanos caer tu respuesta a través de una nota de voz al 320-5432-955 de tu reina. ¿Qué piensa usted de los vecinos que se conectan ilegalmente a la energía y terminan afectando a toda una comunidad? Doña Tulia, la discusión no es solamente sobre el robo de luz, sino sobre quién termina pagando las consecuencias de los riesgos de accidente y qué responsabilidad tienen quienes permiten que se realicen estas conexiones. Pregunta de hoy, ¿usted denunciaría a un vecino que se esté robando la energía o prefiere mantenerse al margen? Cayetano, Cayetano.
6: Yo estoy que denuncio uno por el barrio, pero no puedo.
0: ¿Y por qué no puede?
6: Porque el rabo de paja no me deja.
0: Ah, ok, ventanas de vidrio tiene usted.
6: Sí, señor.
0: ¿Quién habla por aquí? Buenos días.
7: Buenos días, señores de la reina. Un placer saludarlos, que Dios me los bendiga y me los guarde. Respecto al tema del día, la luz no se la roba a nadie, porque robar es que usted lo esté esperando en una esquina y usted no se dé cuenta que lo están esperando y lo ataquen y lo roben. Eso es robar. Pero es que la luz se la roban públicamente. Afinia es la que debe de estar pendiente del robo de luz, porque Afinia cuando pasa por las calles ve los postes llenos de cable y pregúntale si le importa. Entonces Afinia necesita un buen administrador para que los demás no paguen los pasos de otros.
0: Muchas gracias, mi señora. 7:04.
2: Ahí podría salir otra pregunta, compa, que también puede formular usted.
0: Ajá.
2: ¿Por qué a Finia le friegan el recibo al que va correctamente y le sube a veces? También hay un robo ahí, compa. Hay veces a uno lo clavan ahí. Y en el del otro del agua, de la vaina esa del aseo, también nos están clavando, compa. Eso también es un robo. Eso también es un robo, compa.
0: Supuestamente, entonces hay que averiguar de ambas partes.
2: Sí, señor, porque ellos también le tiran a uno, a que uno que esté legal, y le están tirando, compa.
0: También puede
2: pero no
0: ser,
2: está legal, ellos le tiran uno, dan ganas de echarle la robadita también, compa.
0: Supuestamente. 7:05, vamos con noticias en desarrollo en el número 1 de Cartagena, el Rey de la Mañana.
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0: Atento, muchísima atención, así es la nueva vía de acceso a Tierra Baja en zona norte de Cartagena.
9: Atención ciudad, atención heroica, atento mi ciudad abrollada, mi cordalito. La alcaldía de Cartagena entregó oficialmente, escuchen esto, la alcaldía de Cartagena entregó oficialmente la nueva vía de acceso a la comunidad de Tierra Baja ubicada en la zona norte. Y de acuerdo con el distrito, esta infraestructura marca un cambio significativo para sus habitantes, quienes durante décadas transitaron por una carretera en precarias condiciones. Atento a mi ciudad, la obra tiende a mejorar la movilidad de cerca de 2.000 residentes y fortalece la conexión de la vereda con la vía del mar y la terminal de transporte del norte. La intervención, oiga, vial facilita el desplazamiento de los residentes, el transporte público, los trabajadores y los visitantes que transitan por la zona.
0: Otra obra que se entrega de la administración distrital, señoras y señores, en tu reina 95.5, por allá estaremos de visita, claro que sí, Luna del Bembeo.
2: Esta es otra obra que se entrega, compa, otra obra que se está entregando. Y entonces, como esta obra se está entregando, suelta la copa que dice, ¡ah, sí se fue, compa!

0: con 6 minutos. Más noticias en desarrollo. Informa el Rey de la Mañana que la Reina 95.5 imputan a alias Araña, señalado por 16 asesinatos contra líderes y firmantes de paz, dicen las autoridades en Colombia.
1: Atención ciudad, atención heroica, atento corralito. La Vicaría General de la Nación imputó nuevos hechos delictivos a Giovanni Andrés Rojas, alias Araña, señalado como máximo cabecilla de la estructura armada conocida como Comandos de Frontera, perteneciente a las disidencias de la FARC. El hombre es investigado por su presunta participación en una serie de homicidios ocurridos en Caquetá entre el 2020 y 2024. Atención ciudad, según la investigación adelantada por el ente acusador, alias Araña habría ordenado 13 acciones armadas contra personas que, de acuerdo con la hipótesis recopiladas, eran consideradas por la organización como colaboradoras de otros grupos ilegales o de las autoridades.
0: Más noticias en desarrollo, 7 de la mañana con 8 minutos. Atención, Cartagena, revelan detalles de cómo murió el ex rector de Universidad de El Ecuador en Playa del Corregimiento de La Boquilla.
1: Atención ciudad, atención Cartagena, el catedrático falleció. Eso fue la mañana del pasado sábado 12 de septiembre, mientras se encontraba en compañía de su esposa en una de las playas de La Boquilla en la zona norte de Cartagena. Luna Álvarez había llegado a esta capital procedente de Ecuador un día antes, el viernes 11, y tenía previsto regresar a su país este martes 15, o sea, ayer. Estaba alojado en un hotel en la zona norte.
0: Más noticia, muchísima atención. En menos de 48 horas murieron 3 motociclistas en fuertes accidentes en la ciudad de Cartagena. Michael Urueta Hernández, Luis Alberto Batista Orozco y Johan Enrique Brunal Gómez son las víctimas mortales. Detalles de esta noticia aquí en el Rey de la Mañana.
1: Atento ciudad, atención heroica. Oiga, no se conocían, pero hoy los 3 hacen parte de la fatídica lista de motociclistas que este año han muerto en accidentes de tránsito en Cartagena. Los 3 perdieron la vida entre la madrugada del domingo 13 de septiembre y la mañana de este martes 15. Oiga, 2 de ellos iban a sus casas y el otro apenas salía de su hogar cuando la tragedia se les cruzó en el camino.
0: Esto Reina 95.5, noticias en desarrollo a esta hora. En el número 1 de Cartagena, el Rey de la Mañana. A Coax lo llevaron en motocicleta hasta el barrio Olaya Herrera. Lo asesinaron y le dejaron un panfleto en el pecho.
1: Atento ciudad, Jader Ocoa fue asesinado a balazos. Eso fue en la zona llamada Loma del Mosquito, ubicada en el sector San José Obrero del barrio Olaya Herrera, en Cartagena. Eso fue a eso de las 8 de la noche del lunes 14 de septiembre. Mi ciudad abrollada, mi corralito. Atento ciudad, la policía metropolitana atendió el caso e informó que como datos preliminares y anexos a la investigación, está que Coa llega a la zona en moto. Al parecer iba como pardillero y lo conducía un sujeto, la conducía la moto, un sujeto que a la fecha no se tiene información. Lo hizo bajar y le dio balín ahí mismo.
0: 7 de la mañana con 10 minutos y cerramos con esta muchísima atención. 2 hombres judicializados por presunto porte ilegal de arma de fuego en Pasacaballos, Alemania, alias Carlos y Beto. Sí, señor, registran varias anotaciones judiciales por diferentes delitos, dice el boletín de la Policía Metropolitana de Cartagena, en el marco de las actividades de prevención, vigilancia y control contra los delitos de hurto y homicidio. La Policía Nacional de Cartagena logra la captura de 2 personas por el delito de fabricación, tráfico, porte o tenencia ilegal de armas de fuego, accesorios y parte de municiones.
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3: Compa, pónganse pila porque el alcalde de Cartagena, nuestro país, invitó a tirarse unos puñitos al gobernador y al ministro Arana, compa. Dijo, cuando tú quieras, nos subimos a Rimpa a demostrarte que yo sí he practicado boxeo. Estamos esperando la contestación a la más reciente oposición, el compadre Yamilito, para ver qué dice. ¿Te sube o no te sube, compa?
4: ¿Qué dice Dumé?
3: Dumé dice que él practicó. Vea, escucha.
5: Yo estoy listo ya para subir a ring. Ya le dije al gobernador Yamil Arana que lo espero donde él me diga. Cuando él quiera, yo tengo escenario de la ciudad para resolverlo como él quiera. Porque me dicen que él tiene una cosa que reclamarme o decirme, entonces... Ah, si él quiere que subamos al ring, yo estoy listo ya para subir al ring. Pero él no tiene antecedentes por haber entrenado boxeo, yo sí he entrenado boxeo.
3: Ahora, hay algo que a mí me tengo un preocupamiento aquí. Hay dos preocupamientos. Uno, que ya Milito está más joven que el hombre. No vaya a reírme, lo vaya a maltratar. Dos, ya Milito habló para que sea entrenado por Rocky Balboa. O sea, sí, le va a hacer un entrenamiento exhaustivo, compa, para subirse al ring con Dumé. Ya esa pelea va a estar buena, compa.
4: Vamos a ver qué pasa.
3: Sí, señor, que vuelva el boxeo, ojalá, compa.
4: Y Yabilito dijo, yo no peleo con los de la tercera edad. Inda, le dijo, viejo.
3: Sí, señor.
4: Va a encender la vaina.
3: Y el alcalde le dijo, este viejo es el que te va a joder.
4: Está la vaina fumada.
3: Sí, si se deja pegar, está fregado.
4: Y si se deja.
3: Y si él pega, mierda, le pegó un viejo. Mierda.
4: Hay que regular.
0: 712, no se muevan en tu reina. 95.5. Ya regresamos con más respuestas a la pregunta de hoy. ¿Usted denunciaría a un vecino que se está robando la luz? Con eso regresamos en breve.

0: del 5.5 se llama Cristal de mis pupilas, sonando hasta ahora el mejor vallenato en tu reina 95.5, 7 de la mañana con 22 minutos, iniciamos la sección más deliciosa del día con el patrocinio de Arepasan, la harina precocida de maíz preferida en la costa norte colombiana. 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Vamos a las calles, a las avenidas de la ciudad de Cartagena, nuestros conductores matriculados con el rey de la mañana, nos entregan a esta hora movilidad. Jorge Rodas, te escucha Cartagena.
1: Compadrito, buenos días, reporte de movilidad, Lobo Cachampú, conductores de buses intermunicipales, amigos de Sandalio, mantienen la rotonda colapsada, no son de Cartagena, vienen a colapsar Cartagena. Te cuento que estaba bastante colapsado cuando pasamos, en conurbación también bastante vehículo, bastante flujo de vehículo por las intersecciones. En Mamonal está un poco 5-5, también bastante flujo de vehículos, no encontramos trancón ni accidentes. Hasta acá hasta Ceballos también está un poco movido, pero sin accidentes, mi estimado Ever. Muy Te cuento que en cuanto al tema del día, mi hermano, yo no lo avisaría, Fina ya se robó la plata que quiera. Y oiga, Cosalud debe desaparecer, porque ni a mi madre, y le interpusimos un derecho a la superintendencia de salud y nada, no le han entregado medicamentos como a la señora. Están quebrados, debe desaparecer.
0: Ok, Roda, muchas gracias. Oyentes, a esta hora, con la Reina 95.5, otro conductor matriculado con el Rey de la Mañana es Giovanni Marimón.
2: Buenos días, hermano mío, bendiciones, un abrazo. Ahí le reporto movilidad. Antiguo peaje de Manga hacia el centro histórico. A la hora está 5-0, 5-0 como todos los días de lunes a viernes. Está bastante complicada la movilidad. Oye, doña Tulia, debe estar robando luz, doña Tulia, debe estar robando luz en el barrio, que la van a joder.
3: Te felicito, niño. Muchas felicitaciones para ti, Giovanni.
0: ¿Por qué lo felicita?
3: Por vivir dos vidas.
0: Ah, ok.
3: La tuya y la mía. Trata de vivir la tuya nada más, niño.
0: Ay, tú, la arroscaron.
3: Sí, señor, está viendo la paja que está en mi ojo. Cuidado con el poste que tienes tú en el tuyo.
0: El arroscaron, el queso va subiendo. ¿Y el cartón de huevo cuánto vale ya?
3: Ya va para arriba, ya va subiendo, niño.
0: Oiga.
3: Subiendo.
0: ¿Dónde está?
3: Dice que hoy está de cumpleaños Manuel Castillo, el popular Maraña, de parte de sus hijas allá en Santa Rosa y de Rubén Erazo. Que los cumpla feliz, Maraña.
4: Oiga, permítame felicitar a la niña que hoy llega a 7 añitos, Elizabeth de Zúñiga Valdés. A nombre de su abuelo Adalberto Zúñiga, el buena persona. También de sus papis, Ana Sobrino Cantillo. Todos los tíos, toda la familia, toda la gente que la quiere. La pequeña Elizabeth Zúñiga Valdés llega a 7 añitos hoy.
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0: 36 minutos. Voy con más conductores a esta hora. ¿Cómo está el tema de movilidad? Ya arrancó, estamos en la hora pico y hace exactamente 26 minutos arrancó el pico y placa para vehículos particulares. 3 y 4 en el día de hoy, 3 y 4 particulares en el día de hoy es el pico y placa. 5 y 6 para la mancha amarilla. ¿Qué dice Benitax?
1: Buenos días, manito, bendiciones. Bueno, yo también estoy aquí por el cuartelío Olaya, sentido hacia el centro, mi hermanito. Esto está aquí 5-0 también, ahí, tú sabes, el cruce de Megatienda hacia allá. Esto está bien complicado. Aquí estoy metido en el tranco, mi hermanito, ¿viste? Para que sepa, ahí está un agente de tránsito, pero qué vaso, no da vaso, mi hermanito. Ahí sí pongo a Juan Carlos Vite para la red 95.5, mi hermano, bendiciones.
0: Muchas gracias, voy contigo ahora, Francisco Pacho Beltrán, mi hermanito. Te escucha toda Cartagena a través de la reina.
2: Don Ever, buenos días, bendiciones. Le reporta Francisco Beltrán. La movilidad a la altura del antiguo peaje de Manga 5-0-000. Bien lenta la movilidad a la hora en la entrada de Manga. Don Ever, dígale al compañero Jorge Rodas que ese comentario de que los conductores que no son de Cartagena o que vienen de pueblo y vienen a colapsar a Cartagena es bastante como denigratorio. Fuera de lugar ese comentario. No es culpa de ellos, es culpa de las autoridades de Cartagena que no han sabido acomodar las bahías y los paraderos en Cartagena. Esa gente que trae pasajeros de otros pueblos traen economía a la ciudad. Entonces, mal comentario ahí del compañero. Un abrazo, bendiciones.
0: Bendiciones también por usted, Pacho Beltrán, siempre pegadito a la reina 95.5, la emisora que más se oye. Voy aquí rápidamente, ¿qué pasa en tu barrio? ¿Qué pasa en tu comunidad? ¿Qué sucede en tu entorno? Recuerda que esta es la única emisora que le pone el oído al pueblo cartagenero. Buenos días.
3: Buenos días, bendiciones, Ever. Realmente te agradecemos en el alma, ¿vale? Porque esa gestión de ayer, de esa encantarillada, ¿vale? Eso fue un éxito. Gracias por la gestión. Personas como tú, a través de esa cabina, pues hacen que las obras sociales pues sean un poco más eficaces. Estamos realmente agradecidos la comunidad de La Boquilla, más el sector del Salitre, por hacer esa gran labor. Te bendecimos a ti y a tu familia por esa gestión, mi hermano. Bendiciones y gracias.
0: Bendiciones también para usted, para toda esa comunidad del corregimiento de La Boquilla y cada integrante del Rey de la Mañana en la Reina 95.5. Trabajamos por ustedes. Nosotros aquí, doña Tulia, somos como unas hormiguitas.
4: Sí, señor, claro que sí.
0: Claro que sí.
4: Saludo allá en La Boquilla Marino, en Punticaco.
0: Ok.
4: A Baku y a Cleopatra.
0: También, saludo cordial.
4: Sí, señor.
0: Venga, Tabaquito, hágame el favor. ¿Qué? ¿Usted que está haciendo el curso ahí para locutor?
5: Sí.
0: Léame ese texto que está ahí, por favor.
5: Ese texto dice así, haciendo manera ya. ¿Quieres arepeguado, sí o no?
0: O
5: con queso. O con queso. O como quieres tú esa vaina, porque una arepa. 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
0: No, pero tranquilo, aguanta. No cambie el texto. Usted tiene que leer tal cual lo que dice ahí. Para que el cliente no se maree, no se cabree.
5: No, yo tengo que meterle flow mío.
0: No, usted tiene que meterle flow, pero bueno.
5: Dele. ¿Quiere arepa de huevo o de queso? Una arepa de arepasán.
0: No, pero métale más sabrosura, más sabrosura.
5: Cae bien.
0: Usted está vendiendo un producto. Y si usted quiere ser locutor vendedor, locutor comercial, tiene que hacerlo. Vamos, que usted puede. Dele, que usted puede.
5: Porque si algo nos sobra a los colombianos, papi, es el gusto, el gustazo ya, la buena comida, pues, es una comida efectiva ya.
6: Ya, papi, bien, entonces. Oye, ¿qué estamos haciendo, papi?
0: Está aprendiendo el hombre, está aprendiendo. Sí, que dale la oportunidad también, mi viejo.
5: Yo tiro a él,
0: al estilo suyo, exacto. Bro.
5: Tiene que decirle a los vales eso, ey. Déjame leer esa vaina al estilo mío acá.
7: Ya tomaste café.
0: Al estilo de Tabaquito.
5: No, tomamos café todavía.
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0: son las 7:35. Es el rey de la mañana aquí en la reina 95.5. La emisora que más se oye. Dímelo, ¿dónde te mueves por la ciudad de Cartagena de Indias? ¿Cuál es tu reporte hasta ahora?
1: Bueno, Luis, buenos días, Dios te bendiga grandemente. Te habla Gabriel Enrique Conde, la mancha Tutti Frutti. A ver, para informarte, esto por aquí por San Francisco, Daniel Lemaitre, hacia el centro está 5-4, 5-3 a la hora. Está la movilidad bastante, bastante suave. Ya que, bueno, ha funcionado la vía que abrieron y está funcionando muy bien por acá, pues. Estaba 5-5 prácticamente, pero hacia el centro. Usted sabe que a esta hora se congestiona, pero está libre.
0: 7:36. Muchas gracias, mi hermanito, siempre pegadito, rodando con la número 1 de Cartagena, tu reina, la emisora que más se oye en primer lugar de sintonía. Voy contigo ahora, John Samper, que también nos reporta por aquí hasta ahora en tu reina 95.5, tema de movilidad. Recuerda que esta es la única emisora que le pone el oído al pueblo cartagenero y los buenos conductores en Cartagena son más, mucho más.
2: Muy buenos días, Ever Luis, el locutor feliz, y a toda su radio escucha. Bendiciones para todos. Para reportar movilidad, John Samper en el móvil 920. Para reportarte movilidad en la vía de que conduce desde Ceballos hasta el Bosque. Esto está marchando 5-3, 5-4. Hay movilidad. Gracias a Dios se está moviendo todo.
0: Ok, ya gracias, mi hermanito. ¿E dice tabaquito y medio?
3: No estoy diciendo nada.
0: No está diciendo nada.
3: No, estoy callado.
0: Ok, Feliciano Castilla, hasta ahora también nos reporta movilidad. 7:36. Estamos en la hora pico.
4: Buenos días, Ever Luis. Dios te bendiga grandemente. Igualmente a tu mesa de trabajo. Son las 7:36. Vengo aquí por Boca Grande con una temperatura de 32 grados centígrados. Todo está 5-5. Una buena temperatura agradable. Con clima, con ganas de llover, pero todo chéverísimo. Y un saludo especial para mí, a Blaise Elena, igualmente a mi sobrino Eduardo y la negrita de oro Nancy Cuadro y mi hermana Marúa Castilla, allá en Villa Grande. Buen día, mi hermanito.
0: Ok, nuevamente voy contigo, Jorge Rodas, que te mueve por la ciudad de Cartagena de Indias con tu segundo informe.
5: Ya tomaste café.
6: Al vale como que la dio que le dijera Boca Chapú o que vienen a colapsar la ciudad. Y es verdad. Todas las mañanas y todas las tardes es un caos en esa rotonda del Pozón. Porque lógico, la gente los utiliza, los motociclistas, los tarritos que están ahí para que le descarguen los pasajeros ahí y forman un caos. En las tardes la fila llega como si fuera para Santa Rosa. Y viniendo de Mamonal también, los que van a salir de la ciudad, forman un tremendo caos a diario. Los bocachampú, ellos, los conductores de buses intermunicipales. ¿Por qué no se aparcan un ladito? ¿Por qué no forman una asociación, lo que sea, y no colapsan la movilidad en la rotonda? Y entonces no serían Boca Champú ni Cabeza de Ñame.
0: 7:37, ¿cómo dice?

0: Número uno de Cartagena, el rey de la mañana. Tema de hoy, pregunta de hoy, para que usted deje caer su comentario, su respuesta, su participación en el rey de la mañana, aquí en la reina 95.5. ¿Usted estaría dispuesto a denunciar al vecino que se roba la luz? ¿De qué piensa? Buenos días.
1: Pero sé que es eso, así le debe tirarlo para noviembre, para que se pegue el desorden, que culé champeta, que la termine con poner. Eve, buenos días. Aleluya. Esas son las consecuencias del mal servicio. ¿Usted puede creer que la gente va a pagar un servicio de luz donde todas las noches, a la hora de las 12 de la noche, quitan la luz? Eche, que vacilón. Ahí la gente también le vacila para pagarle. Ahí están las consecuencias. Y hay un dicho que dice, ladrón no es el que roba, sino el que se deja pillar.
0: 7:39. Los oyentes a esta hora, muy buenos días.
2: Ever, buenos días para ti y todos los compañeros de trabajo, muchas bendiciones. Yo no sería capaz de denunciar a un vecino, porque como está hablando el oyente anterior, esas empresas nos atropellan. Mira la medida que tomaron ahora. ¿Cómo es posible que tú vas a pagar con estos calores 30 y pico grados un ventilador si quieres? Entonces, si te pasas de un límite del consumo de kilovatios, te van a multar. Eso es imposible. Por ahí terminó el alcalde demandando la CRET por el abuso hacia la costa. Es que no pueden comparar la costa con el interior del país, donde en el interior del país el consumo es mínimo, el kilovatio luz y las ciudades son más frescas. Bendiciones, mi hermanito.
0: Bendiciones también para usted.
3: Esa vaca ahí está haciendo como fresquito, ¿no? Está ese día suave, pero no, cuando hacen esos calores.
0: Ahora que usted dice fresquito, si hay gente que dice, cuando le va mal al otro, yo no me alegro del mal del otro, pero me da un fresquito. Y te está alegrando del mal del otro.
3: Claro, la Rosita de Guadalupe.
0: La Rosita de Guadalupe.
4: Yo puedo perdonar todo y a todo el mundo, menos a una tía mía. Yo tenía como 4 años y yo fui a un cumpleaños con ella, a un cumpleaños, y me brindaron comida. Y dijo ella, delante de todo el mundo, no, déjala que ya él comió. Yo no se lo perdono, nunca le vi.
0: Le dañó la comelona. Ahora mi compadre es Miguel Arévalo, pegadito a la reina 95.5. Me dice, mi esposa me la tiene montada, viejo Edo, porque quiere ir al evento. ¿Cómo hago? Centro Comercial Portal de San Felipe, 6 de la tarde, entrada libre, totalmente gratis, hermano mío. Dele el permiso a la hembra, venga usted con ella como usted quiera, pero llegue a buena hora para que tenga una buena ubicación. 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Sí, señor. Saludo para Edwin Tapias, el propio fantasma. A esta hora nos vamos con un flash informativo de la hora.
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6: Atento ciudad, atención heroica, familia de Chambacú y las pesebreras siguen recibiendo viviendas propias. Ya son 188 hogares beneficiados. Atento ciudad, las familias de Leslie Marrugo Madrid y Nelly Helis Luna hoy recibieron también un nuevo lugar para vivir y la esperanza de hacerse un mejor futuro.
0: Atento, muchísima atención, retirados 3 cambuches y 10 toneladas de residuos en inmediaciones de la avenida del lago. La intervención permitió recuperar cerca de 1 kilómetro de la franja de manglar a orillas del caño, allí frente al mercado de Basurto. Hay que seguir manteniendo ese lugar limpiecito, por favor.
6: Atención ciudad, atención, murió reconocida periodista tras caer helicóptero en el que viajaba para cubrir una noticia. Además de la comunicadora, otras 2 personas perdieron la vida en el siniestro. La aeronave terminó incendiada tras precipitarse, Dios mío. Oiga, mientras varios medios cubrían una emergencia, eso fue en Ayunay, en Los Ángeles.
0: 7:43, muchísima atención. Pasacaballos Alemania vivió 48 horas de deporte, recreación y cultura con la agenda Recreo Deportiva de Elider.
6: Atento ciudad, sismos en Colombia. Hoy, de nuevo un enjambre. Oiga, Dios mío, un enjambre de temblores sacude a Chocó. Los movimientos se registraron principalmente en Chocó y Santander, además de eventos en el Océano Pacífico. El más fuerte alcanzó una magnitud de 4,5.
0: Alcaldía Mayor de Cartagena, muchísima atención, a través de la Secretaría de Desarrollo Social y la Oficina de Gestión Social, culminaron este programa con la entrega de activos productivos. Los funcionarios de la alcaldía, los secretarios de dependencia noticias en la alcaldía mayor de Cartagena, que contesta en el teléfono. ¡Contesta el teléfono!
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6: Atento ciudad, atención heroica, energía, prepago, gana terreno en el Caribe. Ya suma más de 65 mil usuarios. El servicio permite comprar energía desde montos pequeños, controlar el consumo y evitar deudas. Apini espera cerrar en el 2026 con más de 85 mil usuarios y llegar a 450 mil en el 2030.
0: Aquí termina este flash informativo de la hora en el número uno de Cartagena. El rey de la...

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10: Y a esta hora de la mañana, aquí en el Rey de la Mañana, precisamente, les tenemos un dato, escuchen bien, porque estamos a mitad de semana. 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
10: A nuestra gente linda que está en labores, les recuerdo el tiempo en Colombia, 7:54 minutos. 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
1: ¡Qué vaina linda, papi! ¡No hay más!
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Muchas bendiciones para todos y para todas. Prepárese. Nosotros estamos preparados también para hablar con Dios. Ya estamos conectados con el Rey de Reyes y Señor de Señores. El Salmo 37 nos recuerda algo muy, pero muy importante. No debemos desesperarnos cuando vemos que a otros, que otros hacen lo malo y aparentemente les va bien. Dios conoce nuestro camino, ve nuestras luchas y su tiempo hará justicia. La palabra de hoy nos invita a confiar en el Señor, a hacer el bien y esperar en Él. Hay momentos en los que queremos respuestas inmediatas. A veces queremos torcerle el brazo a Dios por esa respuesta que nosotros estamos esperando. Pero Dios también trabaja en el silencio y nos enseña a tener paciencia, serenidad y paciencia. No permitas que la conducta de otros te roben la paz. Sigue haciendo lo correcto. Mantén tu corazón limpio y entrega tus preocupaciones a Dios. Lo que hoy parece difícil, complicado para nosotros, mañana puede convertirse en un testimonio. Ese testimonio que nos encanta dar cuando Dios actúa en tu familia, actúa en ti, actúa en todos nosotros. Gracias por tu fidelidad, amado Padre Celestial. La gloria y la honra sean a ti, en el nombre poderoso de tu Hijo, amado Jesús. Repita con nosotros la oración de hoy. Este alimento espiritual que Dios ha preparado para todos nosotros. Señor amado, gracias por este nuevo día y por la oportunidad que me das de despertar con aliento de vida, Señor. Hoy pongo delante de ti mis preocupaciones, mis problemas y todo aquello, Señor, que no puedo controlar. Ayúdame a no desesperarme cuando vea injusticia, Señor, ni a sentir envidia por quienes hacen lo malo. Dame hoy, Señor, un corazón tranquilo para confiar en tus tiempos. Enséñame a hacer el bien y a caminar, Señor, con rectitud y a no perder la fe cuando las respuestas aparezcan tarde. Bendice, Señor, mi hogar, mi familia, mi trabajo y cada persona que hoy está escuchando esta palabra, Dios, a través de este medio que tú utilizas para que parte de tu palabra llegue a muchas familias. Protégenos en el día de hoy. Guarda nuestras salidas, nuestras entradas. Apártanos de todo mal. Apártanos de todo accidente. Apártanos de los planes malvados de nuestros enemigos. Señor, que hoy podamos confiar en ti, descansar en tus promesas y seguir adelante con fe solamente en ti, amado Padre Celestial. Te doy la gloria y hemos orado en el nombre del Padre, del Hijo y del Espíritu Santo. Bendiciones para

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3: La cacica vive. Ya son 25 años sin Consuelo Araújo Noguera. Con el nombre de La Cacica Vive, se llevará a cabo la programación especial para rendir tributo a la memoria y el legado de Consuelo Araújo Noguera en el marco de la conmemoración de los 25 años de su partida en la ciudad de Valledupar. La programación es la siguiente, preste mucha atención, y tendrá el respaldo de la compañía Codiscos en Colombia. 17 de septiembre, apertura de la casona en la Plaza Alfonso López en la ciudad de Valledupar a partir de las 4 de la tarde. Eso será en el día de mañana. El 25 de septiembre, concierto inmasivo, señoras y señores. Sí, señor, La Cacica Vive en la Plaza Alfonso López a partir de las 4 de la tarde. El 25 de septiembre, repito, concierto inmersivo de La Cacica en homenaje a esta señora. El 29 de septiembre, ofrenda floral, monumento La Pilonera Mayor a partir de las 8 de la mañana. Traje de piloneras, los que asistan o las que asistan, y también el ligui ligui. El día 29 de septiembre, ese mismo día, conversatorio del juglar a la memoria en la cadena de para salvaguardar el Festival Vallenato en la Universidad Área Andina. Eso será a partir de las 9 de la mañana, el día 29 de septiembre. Consuelo Araújo Noguera fue una líder del folclore regional y de Colombia, fundadora del Festival de la Leyenda Vallenata, escritora, investigadora, quien falleció tras ser secuestrada por la guerrilla de la FARC el día 29 de septiembre del año 2001 en las estribaciones de la Sierra Nevada de Santa Marta.
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0: Sí, señor, continuamos. En el número uno de Cartagena, el rey de la mañana, aquí la reina 95.5, la emisora que más se oye. Ya estamos en la parte externa de la cabina de la número uno de Cartagena, tu reina 95.5, la emisora que más se oye, la que le pone el oído al pueblo cartagenero. Y la cuadrilla esta que llegó aquí está comandada por la Chiqui. La Chiqui, ponte de pie, Chiqui, dame el favor. Chiqui, está bueno el chisme, pues, no para bola. Mira, tiene, eso es lo que se llama, quédate ahí, Chiqui, no te preocupes. Esto es lo que se llama, o se llamaba, no sé, un pescador, el mocho que trae la Chiqui. Para ser mocho está muy largo, y para ser pantalón largo está muy corto.
1: Ese es de la hija, niño, de la chiquitica de la casa, que no encontró más nada.
0: ¿Está Chiqui? Estás de pescador hoy, zapatitos deportivos negros, medias tobilleras. Camiseta, esa se llama, ¿cómo se llama esa camiseta? ¿Era la que traían de Maicao antes? Sí, todo.
2: La Gina.
0: Y la gorra de la reina que no puede faltar. Llegó la Chiqui, llegó la Chiqui, llegó la Chiqui, llegó la Chiqui. ¿Cómo está Chiqui?
3: Chiqui, bien, gracias a Dios, vine a una mujer.
0: Antes de que venga con el saludo, regáleme el mensaje de Don Eddie, el primer mensaje, por favor, que ya regreso con la Chiqui.
2: Bueno, el primer mensaje es que tenemos la entrada a Manga, oiga, 5 Serapio, Serapio, Leyuga, Leyuga, y ahí están los conductores anunciando exactamente cómo está la entrada a Manga.
4: Estamos aquí esperando para ver si mande la bomba, de pronto, con su amabilidad, nos deja entrar por acá.
2: Oiga, métese por la bomba porque por el otro lado no puede. Oiga, ¿cómo la ve tú? Sí, señor, la que más se oye en pila, tu reina, en el Mega Cumple. 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
0: 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Vente rápidamente con tu saludo, Chiqui, porque ya está por aquí el doctor Álvaro. Sí, señor, venga por acá. Chiqui, chiqui, chiqui, chiqui. Vino hoy, mejor dicho, y la Chiqui vino bastante atrevida, vieja Tulia.
1: Sí, señor, está buscando a Mayo.
0: Hombre. Ajá, Chiqui, ¿a quién saluda?
3: Bueno, yo saludo a todos ustedes, que Dios me los bendiga. A todos mis, ya tú sabes quién saludo. Yo a Valerio, a Luz Marina, a Yamilito, a Campito, a toda esa gente, a Dumé, que procuré mandar un baño que... a Dairo Bustillo, un baño, porque están fastidiando mucho ese cementerio. Paso hediondo a porquería, sí, bueno.
0: Hediondo a cantina de...

0: hacer es una que entrega medicamentos con la mutual.
1: ¿Cómo se llama? Farmacer. Es la que entrega los documentos a los afiliados a Mutual. ¿Qué pasó ahí? ¿Cuál es la situación?
0: Bueno, la situación es que ya el mes pasado, finalizando ya la presidencia anterior, dejaron de dar medicamentos. Me dieron un pendiente, un papel, un documento, donde yo tenía que... Me iban a dar ese medicamento y me pidieron la dirección para enviármelo a la casa. Eso no sucedió, supuestamente, eso no sucedió. Y en el día de ayer yo voy, porque ya habían pasado días y el medicamento, que es costosito ese medicamento, cuesta alrededor de unos 300,000 pesos. Entonces voy y me dijeron, no, el medicamento ya está entregado.
1: Y pero no se lo entregaron a usted, ni a ninguno de sus familiares.
0: Entonces yo reclamé y formé allá como un escándalo, pequeño escándalo, y me salió un señor mostrándome estos documentos. Un documento del mes de mayo que me habían entregado, yo con mi nombre y mi firma y cédula, pero ellos se lo colocaron en nombre de...
1: O sea, que aquí pudiera, estamos hablando de un supuesto fraude, porque aquí el documento que usted aparece firmando, este sí se lo entregaron y aparece la firma suya. En la firma suya usted coloca en la parte de abajo su número telefónico, correcto, y en la parte de acá arriba su número de cédula, su número de documento, acreditando de que recibió el medicamento. Supuestamente usted dice que la IPS donde entregan los medicamentos le muestra a usted un documento firmado que no es su firma.
0: Que no es mi firma y que lo habían entregado. Entonces yo le dije, no, si yo no he firmado, además, ese no es mi letra. Pero ellos fueron y buscaron en sus archivos y me dieron el del mes anterior y el de supuestamente que ellos habían firmado con el nombre mío. Entonces yo me doy cuenta que la firma no está. La firma está en ese documento. Entonces ahí hay una falsedad en este documento público.
1: Vamos a ver qué pasa ahí, señoras y señores. Ay, Dios mío, y un medicamento que no es barato, doctor Álvaro Cárcamo, señoras y señores. 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
1: Mega Tienda presentando hasta ahora lo mejor del vallenato en tu reina 95.5. ¿Quién más llega por ahí a poner el grito en la reina? Vamos a ver. Permítame por acá. Llega la señora. Este es un caso, del medicamento. Medicamento supuestamente entregado, donde le muestran al señor, ay, que usted está en la firma suya, y resulta que le muestran en la firma original de él con el medicamento que anteriormente le habían entregado. Le muestran un documento nuevo donde él dice, esa no es mi firma, me da mucha pena, pero ustedes me responden por el medicamento. Ya vamos a ver qué hacemos con esa situación.
3: El turno ahora es para la señora Carmen Barato, que ha venido. ¿Cómo es?
4: Caro.
3: Ah, es Caro. Carmen Caro.
1: Ella dice que no es barata, sino cara. Doña Carmen, ¿viene de dónde?
4: Yo vengo de Padre La María, muy buenos días para todos. La petición mía es porque yo tengo mi abuelita de 100 años y estamos ubicados en una zona de riesgo.
1: ¿Qué necesita?
4: Entonces nosotros necesitamos una ayuda de los entes, pues...
1: ¿Que está en riesgo de qué? ¿De que la casa colapse? ¿De que se caiga? ¿Está totalmente guañañada la casa?
4: Yo vine aquí.
1: Y claro, y gestión de riesgo, nada.
4: Nada.
1: Ok, no se preocupe que ya tenemos un contacto ahí. Ya le vamos a hacer lo propio ahí con este caso que llega también a la Reina 95.5. 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
1: Muchas mañanas con 27 minutos. Son las 8:27. Rápidamente nos da tiempo para

0: 4 oyentes más que llegan a poner el grito en la reina 95.5, porque ayudamos, Tabaquito, ¿cómo es el lema este de la labor social?
1: Ayudamos hasta donde Dios nos permite ayudar.
0: Repítalo, por favor.
1: Ayudamos hasta donde Dios nos permite ayudar. Así es, apóstol.
0: ¿Usted sería capaz de ayudarme a mí, Tabaquito?
1: ¿De qué manera, apóstol?
0: No, pero dígame si es capaz de ayudarme, sí o no.
1: Pero si es de plata, no, apóstol.
0: Está, tío, hay que me prestara 50 barrios para mandar desayuno.
1: Aquí Dios no me permite ayudar.
0: Oiga, caballero, su nombre es, buenos días.
2: Edgar Vargas.
0: ¿De dónde viene, don Edgar Vargas?
2: Del Camino del Medio.
0: ¿Qué pasó en el Camino del Medio? ¿Qué le sucedió? Cuéntenos.
2: Bueno, vengo a poner el grito en la reina, con un señor que nos pasó con Didi, un carro. Que cogimos un carro a las 2 de la mañana el sábado, y cuando nos bajamos arrancó y se nos llevó una cava con unas cosas que llevamos. Llamamos a la empresa, mire, este es el número del, el señor se llama Eric Pérez. El número de la placa es UGM273.
0: Repítame esa placa, por favor, y el nombre del conductor.
2: Eric Pérez, UGM273.
0: ¿Eso fue cuándo?
2: Eso fue el sábado 5, a las 2 de la mañana. Nosotros llamamos a la empresa y aquí está, mire, notificaron al conductor inmediatamente. Lo llamamos y la empresa después nos dijo que él iba a regresar, no ha regresado más. El domingo nos dijeron que esperábamos el lunes llamamos que esperáramos 3 días. Y todavía es la hora que el tipo no ha regresado con la cava que se nos llevó, ni nos contesta el teléfono.
3: Señor, yo no es que sea chismosa, pero que había en la cava, papito.
2: Habían 3 cajas de Corona y 3 botellas de Bucana.
3: Que aparezca, eso tiene que aparecer, niño. Tú es una vaina gravísima de toda gravedad. Tira la placa otra vez, niño, por favor. Papi, trae la coronita para acá, niño. Tira.
0: Una coronita, ¿y cuántas botellas de Bucana?
2: 3 de Bucana.
3: Ay, señor, qué pérdida tan grande, señor.
0: Oiga, nombre del conductor y el número de la placa del vehículo, por favor.
2: Eric Pérez, UGM273.
0: Ok, Eric Pérez, vamos a ver, amplíe un poquito ahí la placa del vehículo. Amplíelo un poquito ahí en el teléfono celular.
2: Un automóvil.
0: Ok, ya ahorita repetimos esa información en tu reina 95.5, la emisora que más se oye. Sí, señor. Ok, ya tiene uno, pero de entrada, ahorita que regresemos luego de este tema, recuerda, son las 8:30, 8 de la mañana con 30 minutos, toda Cartagena pegadita escuchando el rey de...

0: Diomedes Díaz, en la que más se oye tu reina, rey de la mañana. 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
1: 8:35 a.m. Nosotros continuamos en la parte externa de la cabina de la número 1 de Cartagena, tu reina 95.5, la emisora que más se oye, la del primer lugar de sintonía. Saludo cordial para el catedrático, hoy ubicándola por ahí, Néstor DJ, se llama Vecina, de este gran compositor de nuestra música vallenata, que suene tu reina 95.5, la emisora que más se oye, mi viejo Sandalio.
2: Otra vez aquí a barrera para acá, compa, que nos parece que nos cerró. Sí, señor. Dice por aquí que está en sintonía mi compadre Orlandito León. Muchas gracias, compa. Ahí en el mercado, Hernán Martínez también. Y el compadre Cristian Perreo. Tan activo, compa.
1: Están activos, sí señor. ¿Quién más viene por ahí a poner el grito en la reina que necesitan? Aquí está el micrófono abierto de la número 1 de Cartagena, tu reina 95.5, la única emisora que le pone el oído al pueblo cartagenero. El doctor Álvaro Cárcamo. Presentamos los buenos días. Como siempre, de costumbre, ya los miércoles, a partir de esta hora, de este momento, hablar de un tema de salud. Para hoy, el tema es parálisis facial. Doctor Álvaro, bienvenido al Rey de la Mañana.
3: Muy buenos días, Luis, y buenos días para toda esta audiencia que está aquí. Pero yo quiero poner un grito también aquí en la reina. Me toca, a mí también me tocan el cuero, ¿ya? Al lado del Centro Médico San Felipe, donde yo trabajo, donde tengo mi consultorio, entrada al Paseo Bolívar, allí al lado queda lo que era la antigua Clínica Cruz de Leones, que está totalmente destruida. Pero además de eso, eso es un monte increíble, o sea, es un monte que está creciendo, que está, y malezas y alimañas que hay ahí, ratones de todo tipo de alimañas, y ya se han puesto quejas al respecto y nadie ha tomado el correctivo necesario para desmontar, principalmente desmontar esa cantidad de maleza que hay allí y que nos perjudica a toda la comunidad y muy especialmente al centro médico. ¿Quiénes son los actores principales que deben tomar nota de esta situación que es de muchos tiempos atrás?
1: Sí, señor. Eso es un tema bastante, ya nos vamos a, bastante preocupante, ya nos vamos a poner al frente de esta tarea. 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
1: 8 de la mañana con 38 minutos, son las 8:38. 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
1: Llegamos a la nota de salud todos los miércoles, doctor Álvaro Cárcamo. Parálisis facial, ¿cómo se da? ¿Cómo puede uno prevenir a que eso le suceda? Buenos días, ahora sí.
3: Muy buenos días para todos los oyentes de la reina. Este tema es importante y lo tomo porque en los últimos 15 días, en las últimas dos semanas, he atendido 3 pacientes con parálisis facial, lo cual me parece una cifra totalmente exagerada. O sea, se está presentando con frecuencia la parálisis facial. La parálisis facial puede ser de dos tipos. Una parálisis central, cuando hay lesión a nivel del cerebro, y una parálisis facial periférica, que es la más frecuente. También se llama parálisis de Bell. Esta parálisis, que es la más frecuente de esas que vamos a hablar, en ella se produce afectación inflamatoria del nervio facial. Entonces, todas las áreas que el nervio facial le da inervación, le da vida, le da movilidad, le da sensibilidad, como son los músculos de la región orbitaria del ojo, del párpado, los músculos de la región frontal, los músculos que tienen que ver con la comisura labial y la cara en general, se paralizan. Entonces, inicialmente hay una parálisis de los músculos de una parte, de la mitad de la cara. Muchas veces se asocia con dolor de oído, con problemas auditivos, con problemas de otitis media. Y otras veces, que es la mayoría, está relacionada con problemas de virus, virosis, problemas virales, otros cambios térmicos. Por esa razón, ahora que están haciendo esta temperatura, es lo que yo opino, están haciendo esta alta temperatura y que hay muchos virus en el medio, estamos viendo que hay muchos pacientes con parálisis facial periférica.
1: Oiga, doctor Álvaro Cárcamo, una preguntita que nos hacen por aquí nuestros oyentes. ¿Es verdad que puede aparecer de un momento a otro, incluso en una persona aparentemente sana, una dificultad como esta, una parálisis facial?
3: La mayoría de los pacientes son, como tú dices, aparece en forma introspectiva. A veces hay un antecedente de un problema otálgico, de un problema de oído, como dolor, como otitis media. Pero muchas veces el paciente no tiene absolutamente nada, sino que se levantó y encontró que el ojo no lo podía cerrar, la comisura del labio hacia un lado, la cara paralizada, la frente paralizada, los músculos frontales paralizados, y hay que iniciar rápidamente tratamiento, mi querido Ever. Eso es forma inmediata. Nosotros utilizamos mucho los corticoides. Yo no tengo mucho, no soy muy apegado a los corticoides, pero en estos casos sí. En estos casos, tempranamente, si no hay ningún problema de diabetes, si no hay ningún problema hipertensivo, nosotros debemos recurrir a corticoides. Estos son procesos, son medicamentos que desinflaman. Nosotros tenemos que desinflamar ese nervio rápidamente para evitar lesiones permanentes y que sean irreversibles. Porque la parálisis facial, generalmente al mes, ya hay mejoría y mejoría bastante. Pero hay pacientes que quedan con la parálisis facial.
1: Oye, doctor, bueno, este es un tema bastante interesante. Usted lo manifestaba al inicio, sobre todo con estos calores, donde mucha gente a veces que hace ese cambio de temperatura llegan sudados, acalorados, con el cuerpo encendido, y meterse en un aire acondicionado, esto es bastante, pero bastante peligroso. Usted hablaba ahorita del despertar. Si alguien se despierta con un lado de la cara paralizado, ¿qué debe hacer inmediatamente cuando esto sucede?
3: Bueno, tiene que recurrir donde el médico, porque hay que distinguir, y el médico es quien lo hace, si la parálisis es de tipo central, que es la más grave, que cuando hay una lesión en el cerebro, ya la cosa ahí es peluda, o si es una parálisis facial periférica, que esa es leve, o sea, no es tan grave. Entonces, pero hay que recurrir al médico, vaya a una urgencia, vaya a una consulta prioritaria, e inmediatamente pues él hará el diagnóstico. El diagnóstico se hace clínicamente, no con exámenes de sangre ni nada, sino de acuerdo a la clínica. Uno dice, esta es una parálisis facial periférica, e iniciar tratamiento con corticoides que se los manda el médico, con complejo B que también se los manda el médico, con algunos otros tipos de desinflamatorios que los manda el médico, y en forma rápida iniciar fisioterapia para recuperación de ese nervio y recuperación de los músculos que están afectados.
1: Es el doctor Álvaro Cárgamo con la nota de salud todos los miércoles aquí en el Rey de la Mañana, en la Reina 95.5, la emisora que más se oye. Doctor, una preguntita que tengo aquí. ¿El frío, el aire acondicionado o dormir con un ventilador en la cara o que le pegue el aire acondicionado en la cara es recomendable? ¿Qué puede ocurrir si una persona está haciendo esto?
3: Bueno, se han definido algún tipo de parálisis facial que se conocen con el nombre de parálisis facial a frigori. O sea, los cambios térmicos bruscos. Usted está cocinando, sobre todo a las señoras que cocinan, están con el calor tremendo que hace en la ciudad, y de pronto abren la nevera y meten la cara así, en la nevera, el frío. Esas cosas no se deben hacer. Como tú también dices, están en el calor y de pronto entran al aire acondicionado en forma abrupta, en forma brusca. Tampoco se debe hacer. Esos procesos gripales hay que cuidárselos, porque las gripas, los virus, también son una de las causas de parálisis facial. Igualmente, aquellos pacientes que son diabéticos tienen que tener mucho cuidado, porque en ellos se da más la parálisis facial. Entonces hay que tener cuidado, cuidado en cómo nosotros manejar las áreas de calor y no estar haciendo incursiones rápidas en áreas frías, porque nos puede afectar. Y si usted tiene un problema de oído, tiene que ir al médico, porque de ahí, de un problema del oído, a los 2-3 días puede ocurrirle una parálisis facial.
1: Doctor Álvaro Cárgamo, como siempre, muy agradecido por su aporte para la salud, para toda la ciudad de Cartagena, el departamento de Bolívar y, por qué no, gran parte del mundo. Por último, preguntarle, ¿cuánto tiempo puede tardar una persona en recuperar el movimiento luego de una crisis, de una parálisis facial?
3: Esa es la pregunta del millón. Depende del tratamiento y de la fisioterapia y la prontitud con que se le haga ese tratamiento y esa fisioterapia. Pero normalmente ya al mes hay mucha mejoría. Es muy raro, pero se dan casos en donde la parálisis facial es irreversible. O sea, la persona queda con la parálisis facial. E inclusive hay técnicas quirúrgicas que se pueden emplear para corregir. En estos casos, ya son casos bastante raros, pero que se dan y que hay que tener muy en cuenta para evitar que este problema llegue a esta situación de que sea irreversible.
1: Ok, doctor Álvaro Cárgamo, próximo miércoles lo tendremos aquí con otro tema importantísimo para la salud en el Rey de la Mañana, aquí en la Reina 95.5. Nos recuerda, por favor, para que algún oyente que tenga un interrogante, una pregunta, una duda, se puedan comunicar con usted. Me regala sus contactos, por favor.
3: Bueno, mi contacto, ahora tengo un celular nuevo especialmente para ustedes, porque el otro celular se bloqueaba de tantas llamadas. No, está activo, pero muchas llamadas. Entonces ustedes tienen disponible el 310, anótenlo por favor, 310-518-518-8878. Entonces 310-518-8878. Ahí me pueden llamar y dejar cualquier mensaje que con gusto yo lo atiendo.
1: Ok, muchas gracias, mi doctor Álvaro Cárcamo. Hasta ahora en la Reina 95.5, la emisora que más se oye hoy, señoras y señores, desde fuera de la cabina. Estamos acá afuera atendiendo a todo este personal que ha llegado hasta la Reina, la emisora que más se oye, la que le pone el oído al pueblo cartagenero. 8:48 llega el catedrático, sí, señor, y nos presenta esta muy buena canción que se llama Vecina.
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2: Lucho Egurrola, Luiso. Oiga, tantas canciones bonitas que nos dejó, un legado maravilloso. Y Diomedes, que le grabó también una tanda enorme de canciones. Hay una canción que se llama Ilusiones. No le gustaba a Diomedes para grabarla. Quien se la metió por los ojos fue su acordeonero, Franco Argüelles, en ese momento. Y él le dijo: yo la voy a grabar, pero como quede mala, la culpa es tuya. Tanto fue la insistencia que terminó gustándola a Diomedes. Y mire, Esta bonita canción. ¡Ilusiones! ¡Qué vaina linda! ¡Lucho Egurrola!
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0: come dos veces.
1: Come callado, come callado. Así decía Tony Zúñiga, y que come callado, come callado.
0: Come callado. Pero bueno, tenemos las 9:26. Estamos aquí el Rey de la Mañana, aquí en tu Reina 95.5. Ever Luis, el locutor feliz, el compadre mío, Edil de la Osa, y el Rey de la Calle, Néstor DJ. Qué bueno, qué emoción. Atención, porque ahorita ya en instantes vamos con la chamba, el camello, a los que están varados, que están mirando lejos. Pero antes queremos contarle, porque a mí me encanta arrancar esta sección porque es la más deliciosa del día. Sí. 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
1: A mí me gusta trabajar Arepasán aquí, sobre todo con ese patrocinador, porque te viene unos
0: hatos. Claro, pues ahí son. Creo que nos vamos que en blanco, ¿no? A onda y tal. Por favor, una arepita para Eddie y una para mí.
1: Exacto.
0: Ahorita repetimos. Perfecto, okay. Así que nos preparamos, viene la chamba, el camello. Es hora de trabajo. Está varado, atento, porque aquí está la Reina 95.5 y la Agencia de Empleo de Confenalco con la chamba y el camello.
1: Bueno, oiga, están buscando un asesor de flota. Importante empresa solicita técnico y o tecnólogo en mecánica automotriz, electricidad automotriz o afines, con 2 años de experiencia en el cargo. Te van a pagar bien, ¿ve? Porque es una flota de 2 a 4 salarios mínimos mensual legal vigente. Así que ponte pilas, oíste. Y también están buscando un guadañador en Barú y Ararca, al igual que para Santana. Importante empresa solicita bachiller con 6 meses de experiencia como guadañador.
0: Guadaña.
1: Y o certificado de manejo de guadaña. Eso, ajá, tiene que ser especializado. Oiga, te van a pagar si clasificas, oiga, un salario mínimo legal, mensual legal vigente. También están buscando un analista de calidad. Importante empresa requiere bachiller técnico o tecnólogo en gestión de la calidad, en gestión de procesos o administración con experiencia de 2 años en el cargo. Te pagarán entre 1 a 2 salarios mínimo mensual legal vigente. Y por último,
0: ¿sí?,
1: están buscando un líder de alojamiento. Una, ¿sí?, importante empresa solicita tecnólogo o profesional en administración hotelera y o turística con 2 años de experiencia realizando labores relacionadas con el cargo. Te ganan si clasificas entre 1 a 2 salarios mínimo mensual legal vigente. Interesado.
0: Atento, por favor.

0: dar su hoja de vida al siguiente correo: agenciadeempleos@conferalco.com, agenciadeempleos@conferalco.com, o realizar la postulación a través de la página persona.servicioempleo.co.co, porque chambe camello si hay, don Eddie.
1: Niño,
0: ay, hombre.

0: año con el binomio Rafael e Israel. ¿Te acuerdas, papi? Así le cuenta a la señora.
1: Que te acuerdas así al oído.
0: Sí, sí. ¿Te acuerdas, oye, papi? ¿Te acuerdas? Es cuando estamos de amor y te acuerdas antes de tener la mayor, la niña mayor. Oye, eso tiene más de 30 años.
1: Que voy hace rato, don.
0: Uiga.
1: Seguiré penando, se llama la canción.
0: Eso es de Leandro Díaz. Señoras y señores, imagínate tú.
1: Con los ojos del alma.
0: Eso está en los primeros LP de oiga, el binomio Rafael e Israel. Oiga, señoras y señores, eso fue éxito a nivel nacional. Era vallenato para bailar en una sola baldosa. Y no son como las baldosas de ahora, que son tablúas. No,
1: eran
0: chiquiticas.
1: Ahora son unos porcelanos.
0: Oye, que no baila ahí,
1: porcelanato, bravo. Ope, bueno, tenemos las 9:37. Se recuerda que este viernes una cita importante a partir de las 6 de la tarde para celebrar amor y amistad en la zona de comidas. Aquí en el portal de San Felipe tendremos a Natalia Curbelo, a Rafael de Jesús Díaz, el hijo del cacique, que más se parece. Ahora está pasando por un momento muy, muy crucial en la carrera.
0: Es el que más se parece. Imagínate tú, me imagino que Patricia Acosta cuando... ese Diomedes me recuerda. Pero este no es hijo de Patricia.
1: No. Este es de la plateña.
0: Este era cuando Diomedes decía, las vacas pariendo y yo bebiendo.
1: Bueno, y para los que van llegando, queremos contarle que nosotros estamos con una sección importante que es a nombre de Arepasán en la Reina.
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1: Ya sabe la cita de este viernes a partir de las 6 de la tarde. Tendremos a José Madrid y su banda de show. Tendremos a Cristian Pérez. Tendremos a Rafael de Jesús Díaz. Tenemos a Natalia Curbelo, totalmente gratis. ¡Gratis!
2: Gratis. 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
1: Ya le va a meter la parte de Filipe.
2: Para la calor.
1: Se la valgo por ese lado.
2: Oiga, se ha hecho viral un video donde hay una mujer sicaria.
1: Sí, ¿dónde? Horrible.
2: Esto fue en Bosconia. Lo que pasa es que tú sabes que eso lo replica y tú preguntas, ¿dónde fue esa vaina?
1: Ajá.
2: Y bueno, aquí estamos identificando dónde fue la cosa. El atentado contra Gabriel Muñoz Vizcaíno. Este señor de 61 años ocurrió en Bosconia, Cesar, y quedó grabado en una cámara de seguridad. El asesinato, la señora pregunta, ni se baja de la moto. Como que le da una razón, sin bajarse de la moto donde iba como parrillera, esta mujer sicaria mató a balazos a este hombre conocido como el Mocho, oiga, e identificado como Gabriel Antonio Muñoz Vizcaíno de 61 ruedas. Este atentado ocurrió a las 6:04 de la tarde del pasado lunes 14 de septiembre en el barrio El Carmen del municipio de Bosconia. Uno tiene que pasar por Bosconia, bueno, va para Valledupar.
1: Sí, por obligación. Si se va por Barranquilla, pasa por Bosconia. Si se va por acá por la vía de San Brano del Carmen, también por Bosconia.
2: Y lo chévere que es que a veces viene el tren y tú tienes que parar, ¿oíste? Porque el tren cruza por ahí.
1: Claro, ¿oíste? Que va lleno de carbón.
2: Lleno de carbón, sí, señor. Bueno, pues ese tren no llega a Cartagena, pero aquí llega el carbón que viene de allá. No sé cómo, pero llega.
1: Oye, pero tremendo lo de la sicaria que se hizo, hace viral, ¿no?
2: Sí, señor.
1: Tremendo el video, estamos aquí viendo el video. Uy, tremendo. Ya sabes que a través de nuestra cuenta de Instagram, @lareina955, puedes también ahí comentar y compartir. Síguenos, si no nos sigues, es el momento en que nos siga. @lareina955, estamos ahí en nuestra cuenta de Instagram en tu reina.
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1: Bueno, Eddie, ¿y qué otra noticia que resaltar el día de hoy? Esa noticia para la heroica, para nuestra Cartagena del alma.
2: No, la Liga de Usuarios, que se suma también a la demanda de Dumé Turbay contra la CREG por sanciones de energía. Imagínate que, de acuerdo aquí, tú de pronto estás bien, tienes 3 aires acondicionados, a ti te va bien. Porque de pronto tú coges y tratas de bajarle el tenor al gasto de la luz.
1: Ajá.
2: Entonces, ¿qué pasa? Tienes 3, apagas 1, quedas con 2. Lógicamente, si gastabas, por decir un ejemplo, 1000 vatios o 1000, no sé cuánto es, se mide esta, creo que son vatios o 1000 kilovatios. Bueno, entonces, no, lógicamente,
1: el kilovatio.
2: Eso se baja a 800, lógico, está bajando, a ti te premia, pero eres pudiente porque tenías 3 aires. En cambio, Juan Yo Pueblo, que está, oiga, no puede con la calor, compra otro abanico. Tiene 1, oíste, que está guañañado, lo pone a trabajar los 2. Eso, en vez de bajar, le sube, a él lo van a castigar. Y por eso es que la Liga de Usuarios está sumándose a la demanda de Dumé Turbay contra la CREG por sanciones de energía. La organización señaló que la acción judicial coincide con el rechazo que han expresado distintos sectores de la región Caribe colombiana a la medida de la entidad. ¿Cómo lo ves, Tru?
1: No, es que la luz va para arriba, compadre. ¿Cuánto le llegó el recibo este mes?
2: Imagínate, 585.
1: ¿Y el mes pasado?
2: 300.
1: Ok, se va en un momento. Va bien.
2: Vos decías algo.
1: Ah, pero lo veo bien, va bien. Lo veo bien. Va bien. Pero Eddie.
2: Y uno estrila, no, oye, porque viene tan cara la luz. Vamos a ver quién nos está robando a nosotros por ahí.
1: ¿Sabes qué está pasando? Hay personas que de pronto tienen un bombillito, tienen dos abaniquitos de la noche y una neverita de vez en cuando que la prenden. Porque a veces no hay ni para echarle hielo, ni para echarle agua.
2: Ajá.
1: Y el recibo le llega caro, ¿eh?
2: Pero dime qué es lo que pasa, que todo lo que se roba en alrededor te lo clavan a ti. Y tienes que pagarlo, ¿oíste? Ah. Eso, por eso era la pregunta, el tema del día hoy en el programa. ¿Estaría usted dispuesto a denunciar, cierto, el robo,
1: claro,
2: esto de energía?
1: Y mucha gente estaba de acuerdo, otros decían no.
2: Casi la gran mayoría dijo que no.
1: Ajá.
2: Pero yo creo que piensen lo contrario cuando ya conocen que la cosa... Es que mira,
1: me vuelvo yo boca champú.
2: Bueno, es que en muchos sectores...
1: Sapeo que sea.
2: Casi en la mayoría de las cuadras siempre... Hay un, ¿cómo se llama eso? Un registro.
1: Medidor.
2: Un medidor, exactamente en lo alto del poste. Ese medidor tiene que dar es para hacer el arqueo del gasto ahí de todo lo que se gasta en la cuadra.
1: Como un totalizador.
2: Exacto, si se gastan, por decir algo, 5.000 kilovatios, tiene que tener 5.000 allá y 5.000 acá. Como acá abajo haya más kilovatios, o allá exactamente allá arriba haya más kilovatios y abajo no, ahí equipar, ahí todo el mundo tiene que pagar.
1: Ok, perfecto.
2: ¿Cómo lo ves tú?
1: Hombre, qué maravilla. No, pero lo veo bien, está en 300 a 500, va bien.
2: No, más o menos, por decir algo.
1: Por decir algo, la has puyado.

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2: 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Y atención a todos los conductores y toda la comunidad en general, porque en el marco de las obras de ampliación del Aeropuerto Internacional Rafael Núñez, que arrancaron el 1 de septiembre, se están realizando ingresos de vehículos sobre la ruta 90, sentido Cartagena-Barranquilla. Por tal motivo, se estará presentando cierre entre 5 y 10 minuticos. Así que ponte pila, ahí estará, o están exactamente agentes del DAT, auxiliares de tránsito para garantizar la movilidad y la seguridad vial. Conduzca con precaución y atienda todas las indicaciones en la vía. Estas obras es en el marco de la ampliación del Aeropuerto Internacional Rafael Núñez. Este es tu reino, tenemos las 9:56.
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2: 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Bueno, pendiente 10 en punto. Una cita con J. Inestor de Estrijo a partir de las 10 en punto. 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
1: En esta interpretación vemos lo grande de Diomedes.
2: No, pero por favor. Estás hablando del papá de los pollitos.
1: Canción de su propia autoría. Bueno, a propósito de Diomedes, tendremos al hijo, a uno de los hijos con más parecido, tanto vocal y físicamente, el gran Rafael de Jesús.
2: Es la sensación del momento, ¿no?
1: Lo tendremos pasado mañana aquí en el Centro Comercial Portal de San Felipe.
3: ¡Ay, hombre! ¡Ahí se va a trabajar!
2: Bueno, no se va. Bueno, después del trabajo, después de la chamba, lo esperamos este viernes a partir de las 6 de la tarde, aquí en la zona de comidas del Portal de San Felipe. Vamos a celebrar el amor y la amistad y a pasarla fenomenal. Así que de antemano, el abrazo de parte de Jota, de parte de Néstor DJ, el rey de la calle, aquí en tu reina 95.5.
1: Bueno, es la emisora que más se oye, la del primer lugar. Y atención, atención, atención, atención, atención.
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2: 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Bueno, de esta manera vamos arrancando. Jota y Néstor, aquí en tu reina 95.5. Para los conductores, para las amas de casa, para los tenderos, para los mecánicos, para pal del emprendimiento, pal de la chaza, a todo el mundo que está conectado con nosotros, gracias por esa sintonía total con tu reina. Recuerda que la reina siempre tiene más para ti. Son 10 millones de pesos en premios. Mañana jueves ya viene, compadre, la entrega. Mañana estaremos haciendo la primera tanda de ganadores con tu reina 95.5, la que llevas en el corazón.
1: Hoy 16 de septiembre se encuentra de cumpleaños mi compadre Aristides Guerrero. Por tal motivo es felicitado por sus hijos, Yelena, Jorge Nicomedes, Jorge Samuel, Taliana Guerrero, su compañera Karina Almanza, y desde el cielo, Dubán Felipe, su nieta Dariana Guerrero, mi compadre Aristides Guerrero en San Cristóbal. Está cumpliendo años en el día de hoy. Felicidades y bendiciones, mi hermano.
2: Hombre, que lo cumpla feliz y feliz. Y aprovechamos también porque hoy está celebrando con nosotros el cumpleaños Victoria. Victoria Tapia Arrieta. Victoria Tapia Arrieta. La nieta de la tía Julia. La que más se parece, la consentida de la casa. Está de cumpleaños, Victoria. Para ti, Victoria, de parte de tu papá, de parte de tu mamá, de tu hermanita, pero en especial de tu abuelita, la tía Julia, que la quiere mucho. Es la que más se parece a la tía Julia, ¿vio?
1: Sí.
2: La nietecita que más se parece.
1: Por ahí me encontré con la mellita.
2: Un abrazo muy especial.
1: Tía Julia, bendiciones.
2: Y bueno, y felicidades para Victoria, que hoy está de Happy Birthday to you.
1: Un abrazo esta hora para mi compadre. Un abrazo para mi compadre Nini, el gran Nini en Santa Rosa. Me saluda mi compadre Alvis Bello, el alcalde de Santa Rosa, el Bukele de Santa Rosa.
2: Oye, qué maravilla. Un abrazo para Kelly, dice acá que estoy conectado a la reina. Néstor Jota, qué bueno escucharlo, buena alegría. Y les quiero contar, dice aquí, les quiero contar que yo soy una ganadora. Ok, me listo mi vida pendiente, porque los que coronaron tienen que estar muy atentos al teléfono. Les estaremos avisando cuándo y dónde la entrega masiva del primer bloque. Sabemos que es mañana jueves, pero le estaremos dando ya la hora exacta. Así que pendientes a la reina 95.5.
1: Óyelo bien, 10 de la mañana, 21 minutos, escríbenos o envía tu nota de voz al 320-5432-955 del primer lugar.
2: Queda por aquí a través del móvil. ¿Qué tal? ¿Cómo están? Buenos días. Buenos días.
5: Hombre, sonando lo más complaciente.
1: Sí,
5: ¡hombre!
1: Señor, mi compadre Robin Cueto.
2: ¿Cómo estamos, viejo Robin?
5: Tengo un trancón de descanso.
2: ¿Dónde está el trancón?
5: No, tengo yo un trancón en la casa, porque estoy pico y placa.
2: Ok, tiene ahí el trancón en la casa, mi compadre. Está hoy de pico y placa. Hombre, aproveche para que salude a la familia.
5: Bueno, saludo ya a la familia de María Babaja y a mi hijo, a Camilo Cueto y Nelly Cueto.
2: Ok.
5: Con la canción del paruchazo.
2: ¿Cuál?
5: Nunca
1: fue amor. Ah, okay. Nunca fue amor.
2: Ok. Listo, el gran Robin Cueto, como siempre, pegadito a la reina 95.5. Con los más complacientes.
1: En San Pedro Martí cumple la joven Melissa Esther Peña Torres. La felicitan sus padres, Adelso Peña y Candelaria Torres, sus hijos, Joan y Juan David Flon. Su tío Wilmer Peña. Muchas felicidades de parte de todo el equipo de la reina, también de parte de Manis Fuente.
2: Hombre, Manis Fuente Rodríguez, abrazo como siempre con tu reina 95.5.
1: Oye, para Víctor Hugo,

me están confirmando, ya me dice por aquí nuestra reina, la reina Cindy Waxon, mañana la entrega. Atención, los que coronaron mi doña, ahorita que me estaba escribiendo aquí, mañana la entregan 10:30 de la mañana. Estaremos en Basurto, en Gigante de Basurto, Gigante del Hogar de Basurto. Los que coronaron la primera tanda, porque son 10 millones de pesos en premios. Y mañana, atención, a las 10:30 de la mañana estaremos en el Gigante del Hogar de Basurto. No te lo pierdas. Los que coronaron, por favor, que vayan con la copia de la cédula, que vayan con su documento y una copia.

0: Venga la emisora que más se oye, 10 de la mañana con 23 minutos, con 33, con 33 en Colombia.
1: Es la hora del chino, compadre, 33, la hora del chino, 33. Un abrazo para todos nuestros conductores. Y se van reportando por aquí los oyentes a través de nuestro móvil, también los que van aquí. Vamos a ver qué dice nuestra doña Mayo. Allá abajito que dice Mayo, ¿cómo está? Buenos días. Gracias.
2: Se regala 10 millones de pesos.
1: No, no, okay. No. 10 millones de pesos en premio, ¿ok? 10 millones de pesos en premio. Si la palabra...
0: que viene la compañera.
1: La palabra clave... No, como que se la olvidó. La palabra clave es la reina 95.5 con 8 millones para ti. Para participar a través de nuestro WhatsApp de la reina. Es lo que van a escribir. Y de esa manera comienzan a llenar los datos. Así que atentos a las 10:33 minutos. J. y Néstor contigo, la reina.
0: El gran Ricostilla de Jesús, escuchando a la reina del primer lugar, mi compadre José Beleño. Está conectado a la reina. Dice: salúdame a Jessica Fernández. Vaya. En la Consolata. Fuerte abrazo, gracias por escuchar a la reina, la emisora que más se oye. El gran JR dice: feliz cumpleaños. Feliz cumpleaños para Carolay Rodríguez, la hermana de mi compadre JR.
1: Sí, señor.
0: Dios me lo bendiga.
1: Gracias, verdad, por tener conectado con nosotros en la reina. A ver qué dice Darwin a través de nuestro móvil. También Yasmina, a ver qué dice Yasmina también. Ahí Yasmina, a ver, una nota de voz ahí, Yasmina. ¿Qué tal? ¿Cómo está? Buenos días. Te escuchamos.
3: Buenos días. Dios lo bendiga.
1: Igual. Amén.
3: Una preguntita, hazme el favor. ¿Ustedes llaman para que uno pueda ir al gigante del hogar o uno puede ir para los que ganaron?
1: Los que ganaron.
3: Hace favor, me confirma, por favor.
0: Para los que ganaron.
1: Escuchen bien, por favor. Los que coronaron, los que ganaron.
0: A
1: los
0: hasta
1: que
0: el momento.
1: Hasta el momento. La primera tanda, porque son dos tandas. La primera tanda, los que coronaron mañana. Le esperamos a las 10:30 de la mañana en el gigante lugar de Basurto. En Basurto, mañana, los que ganaron, lleven por favor la copia de la cédula. Así que mañana es con todo. Mañana Reina 95.5 estará más regalona que nunca. Y estaremos en Basurto, en el gigante lugar donde Basurto. Mañana estaremos con todo.
0: Y recuerde que la reina y José que se cocinamos por usted.
1: Oye, va para el barrio, Vía la Candelaria y todo. Oye,
0: señor.
1: Va con todo. Le esperamos este domingo. Lleven su plato y la cuchara. 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
0: Víctor Figueroa, ¿qué dice Víctor Figueroa?
4: Buenas. Hola, DJ JP aquí, Víctor Figueroa reportando la sintonía. Salude aquí al compañero Carmelo Bellojín.
1: Ok.
4: Y me complaga con la canción El Frenito de Churro Díaz.
1: Dale, papá, saludo cordial, como siempre, ahí pegadito los 95.5. Todos los oyentes que mandan en la reina.
0: Dice Renberto Girado Peñalosa.
5: 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Reportando sintonía del barrio Las Américas, Renberto Aguilar Peñalosa.
1: Bueno, Renberto, esa nota de audio que nos manda, por favor, va a escribir eso, ¿no? Es lo que va a escribir.
0: Escríbelo.
1: Es la palabra clave, escrita. La reina 95.5 con muchos millones para ti, es la palabra para participar. Va a escribirla. El resto de una nota de voz, usted puede reportarse. Y lo escuchamos a esta hora con J. Néstor en la reina 95.5. La tía Julia está clara para participar. Va a escribirla. El resto de una nota de voz, usted puede reportarse. Y lo escuchamos a esta hora con J. Néstor en la reina 95.5. La tía Julia está clara.

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0: 10:52 en tu Reina.

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3: 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Ya son las 10:54 en tu reina. 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
1: 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Noticias del gran George Celedón, nominado al Grammy Latino en la categoría Vallenato Cumbia.
2: Sí, señor, atención, es, digamos, nominado nuevamente el gran George Celedón a los Latin Grammy. Digamos, ya se vuelve costumbre de verlo nominado, ganador y mucho más. Pero otra vez está en la lista de los artistas más importantes. El ídolo mundial del vallenato, está nuevamente nominado a los Latin Grammy. Jorgito Celedón en Tu Reina 95.5.
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0: Nelson Velázquez en tu reina, la emisora que pase hoy, se llama así después de ti. Vallenato romántico en la estación del primer lugar. Bueno, tenemos también noticias positivas.
1: Claro.
0: Para los emprendedores, para la gente pujante de la ciudad heroica.
1: Ok, para los que van llegando, atento porque tenemos un dato importante de parte de la Cámara de Comercio de Cartagena y la Universidad de Cartagena. Es la clínica del emprendedor. Tenemos aquí a nuestra amiga Karen Ruiz, que es la jefe de emprendimiento. ¿Cómo estás? Un abrazo, bienvenida.
2: Buenos días, Néstor y Jota, amigos de la reina. Muchas gracias por abrirnos nuevamente sus puertas acá. Siempre es un placer estar en este espacio.
1: Bueno, esta actividad arrancó ya hace algún tiempito, ¿no? ¿Cómo va eso?
2: Sí, Clínica del Emprendedor es nuestro servicio que actualmente lo estamos llevando de la mano con Universidad de Cartagena desde julio. Están actualmente vigente para todos los emprendedores que quieran crecer y quieran transformar esas ideas de negocio ya en un modelo de negocio como tal. Van a estar teniendo unas formaciones en algunas dimensiones como administrativo, operativo, financiero, de marketing, para que puedan cerrar sus brechas y ya poder como tal estructurar su modelo de negocio y así.
1: Y arrancar de una, ¿no? De arrancar de toda la idea clara. Pero qué chévere, ¿no? Es un servicio totalmente gratis.
2: Totalmente gratis, esa es nuestra insignia para todos los emprendedores de Cartagena y Bolívar que tengan la intención de decir, quiero estructurar mi negocio, quiero consolidarlo, y para eso estamos acá como Cámara de Comercio.
0: Dice, cada emprendimiento representa una oportunidad de progreso para la familia y para su comunidad. Con la Clínica del Emprendimiento de Emprendedores articulamos el conocimiento de la Universidad de Cartagena con la experiencia territorial de la Cámara de Comercio.
2: Así es, ellos son nuestros grandes aliados operadores, van a recibir las formaciones justamente de esta universidad que es tan reconocida para que puedan llegar a esos temas que quizás son el punto de dolor que les hace falta cerrar. Aprovechar ese espacio para que puedan seguir creciendo.
0: Ahí miramos las fortalezas de los emprendedores y también las debilidades para mejorarlas.
2: Así es, iniciamos con un diagnóstico que hace parte como del ejercicio de identificar en qué brechas necesitamos centrarnos para fortalecerlos y así poder ayudarlos a cerrarlas y que puedan,
1: emprender ahí libremente y ya con la base, con todo el conocimiento, que es lo más importante.
2: Así es, tal cual.
1: Oye, pero qué maravilla. ¿Y hay alguna actividad para estos días? De pronto sí, para que puedan aprovechar.
0: Ya comenzamos con esa actividad.
2: Mira, ya estamos desde julio funcionando, sí. Pero está abierto a todo el público emprendedor de Cartagena y Bolívar. Y justamente eso, Néstor, el lunes tenemos a las 2 de la tarde en nuestra sede de Ronda Real un invitado especial, Carlos Suárez, el CEO del grupo empresarial Carlis, hotelería, gastronomía, tiene todo tipo de negocio que puedas tener en tu mente, y es un ejemplo justamente de un emprendedor que a través de la perseverancia, del acompañamiento, puede crecer y que el talento local sí puede crecer aquí en Cartagena y en Bolívar.
0: Ok.
1: Oye, pero qué maravilla, precisamente de la mano de la Cámara de Comercio de Cartagena.
0: Si yo soy emprendedor, ¿qué debo hacer?
2: O sea,
1: ¿qué vas a hacer? A cualquiera de las oficinas.
2: Así es, acercarte a la Cámara de Comercio, contactándonos por nuestras redes sociales también, por la página oficial de la Cámara de Comercio. Decirnos tu idea de negocio y nosotros acá te podemos enrutar en nuestros servicios y rutas justamente.
1: Bueno, ahora internamente le contamos el negocio que tenemos en mente, compadre.
0: También puedes ingresar a clínicadelemprendedor.com. Claro. Clínicadelemprendedor.com.
1: De manera virtual también ahí puedes consultarlo o te puedes acercar la invitación para este 1 de octubre, ¿no?
2: El 21 de septiembre.
1: Eso, 20. Ya yo le iba a cambiar la fechita. No. 21 de septiembre hay una actividad en la Cámara de Comercio que está en Ronda Real, en la sede de Ronda Real.
2: A las 2 de la tarde.
1: 2 de la tarde. Tendrán ahí la información. Además de eso, un talento bolivarense que estará ahí presente con muchas ideas para fortalecer todo eso que usted tiene en mente. Y además, pues para que ataque de ese negocio, ya es el momento de emprender.
2: Así es, un ejemplo para seguir y para que puedan ver que desde Cartagena y Bolívar sí se puede crecer.
0: No, ok, gracias.
1: Bueno. Karen, ¿qué es?
0: Karen, bueno, Ruiz. Desde ya feliz cumpleaños. Y mañana estará cumpliendo años. Desde ya la felicitamos.
2: Claro, muchas gracias.
1: Un abrazo súper especial de Barranquilla para el mundo. Pero bueno, Cartagena la ha cogido de una manera especial y aquí está en la Cámara de Comercio de Cartagena. Todo el equipo de la red. Felicidades, ¿no?
2: Muchas gracias.
1: El regalo para la próxima.
2: Tal cual.
0: 11:18.

0: El Pluma Blanca, aquí en tu reina, la emisora que más se oye, se llama Calencho.
1: ¡Ay, Calencho!
0: ¡Calencho! Y pronto vienen los códigos. Fuerte abrazo para el gran Nilson José Coronel. Nos vemos en Arroyondo, Nilson José. Con la venia suya, lógicamente. Usted dirá si va o no va. Dios me lo bendiga.
2: Oye, me imagino que sí, compadre, ¿cómo no? Por eso no se preocupe. Bueno, a las 11:28 minutos, en tu reina 95.5, un abrazo para el gran José María. José María Rincón. Hoy saludo cordial. Como siempre, están pegaditos la reina 95.5. Y vamos a ver por aquí, a través de nuestro móvil, todo lo que van reportando mañana. Mañana a las 10:30 de la mañana estaremos en el gigante Hogar de Basurto haciendo entrega, la primera entrega de ganadores con la reina 95.5.
0: Los que
2: coronaron, mañana. Si usted ganó.
0: ¿Y si no ganó?
2: Si no ganó, tiene que seguir participando.
0: Claro, lógicamente.
2: Pegadito a la reina 95.5. Así que mañana, los que ganaron, los que coronaron, mañana a las 10:30 de la mañana en Basurto, gigante del hogar. Estaremos ahí con nosotros y con todo el grupo haciendo la entrega. La reina, la que siempre está en tu mente y corazón. 10 millones de pesos en premios. Hombre, qué maravilla.
0: Sí, señor, con la reina y el gigante del hogar. Saúl Cabañero, mi hermano. Gracias por escuchar la reina. John Medina, también en su taxi.
2: Hombre, cómo no, un abrazo para mi hermano. Ya yo me viene que siempre está en la jugada.
0: El gran Neider Barreto, Neider, lo viste, está pegadito la reina y la patrona Donis.
2: Todo ese combo que están camellando. Oye, hablando de camelladores, compadre, en el centro histórico, en el portal de los dulces, saludo para todas estas matronas que le ponen el alma, que le ponen el corazón. Gracias por escuchar a la reina 95.5, endulzando Colombia. Ahí la sintonía no falla. Y en el centro, exactamente en Getsemaní, un abrazo a toda la gente de Getsemaní, donde está la tienda de las tablitas, un abrazo para el paisa. Mi hermano, gracias ahí como siempre, a todo volumen pone la reina 95.5, ahí en la tienda de las tablitas en Getsemaní.
0: Mi compadre por acá, el gran Sandy Tao. En la boqui, en la boquilla. Me saluda la patrona también, mi compadre Sandy Tao. Escuchando a la reina, Juan Carlos Benítez también conectado en primer lugar.
2: Hombre, qué bueno.
0: Saludo por acá especial. Saludo para mi compadre Juan Carlos Ospino. Un abrazo también a los amigos de Óptica Evolución, pegaditos en Basurto. Ahí al lado de Solomón, escuchando a la reina del primer lugar. Dios me los bendiga.
2: La gente que le pone el alma también, ¿no? Y que le pone el corazón. Gracias, ¿verdad? Por estar ahí sintonizados con nosotros. Vamos a ver qué dice tu oyente a través de nota de voz. Vamos a escucharle.
0: Mi doctora Marta Hernández. Dios me la bendiga. No escuche la nota de voz. Dios me la bendiga, mi doctora Marta Hernández.
2: Vamos rápidamente, compadre, a través de nuestro móvil. A ver qué dicen estos oyentes que están levantando la mano. Ahí en el móvil, en el WhatsApp de la reina. En el 320-54-32-95-5. A ver qué dice por aquí. Hola.
0: Hola, buenos días, bendiciones.
2: Se va poniendo, es que se conecta. Ahí tenemos un problema con la conectividad. Mientras va cargando y para escuchar a nuestros oyentes, saludos a nuestros amigos de Santa Rita, del mercado de Santa Rita. Gracias por escuchar a la reina 95.5 y a nuestros amigos de la consola. Gracias por la sintonía. Jairo Altaona, no puede faltar la sintonía de mi compadre Jairo Altaona, que siempre está pegadito a la reina. Dice acá, señores,
0: manda el pantallazo al vale allá.
2: El problema de conectividad. Ahí está el cosa. Vamos a reiniciar, ya regresamos entonces con los oyentes que han dejado su nota de voz a través de nuestro móvil 320-54-32-955.

0: señora la niña.
1: Bueno, atentos, atentos por favor, porque mañana estaremos haciendo la entrega, compadre. Mañana vamos a estar en Basurto. A las 10:30 de la mañana estaremos en el gigante hogar de Basurto, en la sede de Basurto. Vamos a hacer la entrega masiva de los que han ganado, los que han coronado con nosotros, porque son 10 millones de pesos en premio con la reina 95.5.
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1: La peregrina de Franquí saludar, hoy está de cumpleaños, dice viejo Néstor, está de cumpleaños Nancy, un abrazo para Nancy. Para Nancy Pérez, felicidades de parte de toda la familia que hoy celebran con nosotros desde muy temprano a todo volumen en la reina 95.5. Que mi Dios le bendiga para Nelsi. Doña Nelsi Pérez, que es la mamá de mi compadre Daniel, que siempre está pegadito a los 95.5.
0: Dímelo que esté.
2: Termine la obra. Ajá.

0: tarde. Bueno, prepárense porque se viene, algo, maravilloso con la Reina 95.5. Esta canción se relaja en noviembre, compadre. Abrazo para Clementino que sé. ¿Y dónde están los boquefá? ¿Dónde están los boquechampú?
1: (risa) 320-54-32-955 del primer lugar.
0: Los Boca Champú.
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0: 11:48 en tu reina.
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1: 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Atención, los nominados en la categoría vallenato cumbia para el Grammy Latino 2026 son los siguientes artistas: Carlos Vives, Jorge Celedón, Karen Lizarazo y Guzzi son los nominados al Latin Grammy en la categoría vallenato cumbia. Bien por nuestra música vallenata, se lo repito, los artistas: Jorge Celedón, Karen Lizarazo, Carlos Vives el Patrón y Guzzi son los nominados en esta versión 2026 del festival del Grammy Latino, mejor, el Grammy Latino en la categoría vallenato cumbia. Ya son las 12:02. Mi compadre Tito está escuchando a la reina, el gran Tito Rodríguez, escuchando a la reina del primer lugar. Se mueve el mundo vallenato.
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2: Hoy es miércoles, se parte la semana, está partido ya el mes de amor y amistad, el mes de septiembre es el noveno mes de este año 2026. Don Eddie, ¿cómo está? Feliz mediodía.
3: Feliz mediodía también para usted, don Every. Oiga, sí señor, buena mesa, buena comida, buen provecho.
2: Saludo cordial a toda la gente que nos sintoniza ahí en el mercado de Basurto, sector del pescado frito, que a esta hora huele a yuca harinosa, huele a patacón, huele a mojar. 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Óigame, una buena comida allí en la sección, señoras y señores, del mercado de Basurto, del pescado frito. Qué bien, una posta de pescado al lado de dos toletes de yuca. Qué bien cae, don Eddie.
3: Sí, señor.
2: Okay.
3: Bien, bien.
2: Ya llegamos, ya estamos aquí con las noticias del mediodía en la Reina 95.5. Prepárese porque aquí en la Reina 95.5 te mantenemos bien informado.
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2: Atentos, muchísima atención. Familia de Cha-Cha-Cha, Chambacú y las pesebreras siguen recibiendo viviendas propias.
3: Atento, ciudad, atención. Oiga, toda la familia, 180 y tantas familias ya. La familia también de Leslie Marrugo Madrid. Y Nelly Geris Luna recibieron en el día de ayer un nuevo lugar para vivir y la esperanza de hacerse a un mejor futuro.
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2: Atento, muchísima atención. Murió reconocida periodista tras caer un helicóptero en el que viajaba para cubrir una noticia.
3: Atención, atento, ciudad. Además, oiga, de la comunicadora, otras dos personas también perdieron la vida en el siniestro. Fue en Los Ángeles, en los Estados Unidos. La aeronave terminó incendiada tras precipitarse, Dios mío, mientras varios medios cubrían una emergencia.
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2: Atento, muchísima atención, Servicio Social, aquí a esta hora, en las noticias del mediodía, se extraviaron todos los documentos a nombre de Manuel Martínez. Manuel Martínez extravió todos sus documentos de identidad. La persona que los tenga, por favor, comuníquese con él al 318-695-1514. Te repito, 318-695-1514. Los documentos aparecen a nombre de Manuel Martínez. Los tiene extraviados. Más noticias aquí en la Reina 95.5. Sismo en Colombia en el día de hoy. De nuevo, un enjambre de temblores sacude al Chocó.
3: Atención, Cartagena, atención, Colombia. El Servicio Geológico Colombiano reportó varios sismos en Colombia en el día de hoy. 16 de septiembre 2026, durante las primeras horas de la madrugada, los movimientos telúricos se concentraron principalmente en el departamento del Chocó.
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2: A esta hora toda Cartagena pegadita, a esta hora del mediodía, escuchando lo mejor de las noticias. Atento, muchísima atención. Energía prepago gana terreno en el Caribe colombiano. Ya suma más de 65.000 usuarios.
3: Atento, ciudad, atención. El servicio permite comprar energía desde montos pequeños, controlar el consumo y evitar deudas. Afinia espera cerrar este 2026 con más de 85.000 usuarios y llegar a 450.000 en el 2030.
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2: 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Más noticias, muchísima atención. ¿Por qué delito capturaron al popular Bola? Pero este es otro Bola, no es el Bola del Pozón, no señor. Este es otro Bola que vive en Arjona. Cayó en manos de las autoridades, pero ¿qué hizo el Bola?
3: Atención, Cartagena, atención, ciudad abrollada. Un control de rutina sobre la troncal de Occidente terminó dejando al descubierto que un hombre conocido como alias el Bola era requerido por la justicia. El sujeto fue capturado por la policía en jurisdicción de Arjona, en Bolívar, luego de que los uniformados verificaran sus antecedentes.
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2: Noticias en desarrollo a esta hora del mediodía en La Reina 95.5. Reportan desaparición de cantante de música popular en Jamundí. Señoras y señores, se desconoce su paradero, dicen sus músicos y también parte de su familia.
3: Atención ciudad, atención Colombia, el equipo del cantante de música popular informó que perdió contacto con el artista desde la tarde de este martes 15 de septiembre, cuando se encontraba en Jamundí, Valle del Cauca.
2: Más noticias, muchísima atención, sicarios mataron a DJ Hans, Samplista. Horas antes publicó extraño mensaje en su cuenta de Facebook.
3: Atención ciudad, atención Cartagena, atención Heroica. El asesinato de Han Cuesta, su nombre de pila, ocurrió en la noche de este martes 15 de septiembre en un conjunto residencial en Barranquilla.
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2: Es tu Reina 95.5. Más noticias, muchísima atención. Así es la nueva vía de acceso a Tierra Baja en la zona norte de Cartagena. Hay que ir a la luna del bebeo.
3: Atención, oiga, atento Cartagena, atención Tierra Baja. La alcaldía de Cartagena entregó oficialmente la nueva vía de acceso a la comunidad de Tierra Baja ubicada en la zona norte, y de acuerdo con el distrito, esta infraestructura marca un cambio significativo para sus habitantes.
2: Toda Cartagena escuchando los 95.5 a esta hora del mediodía con todo este bloque informativo en la número uno de Cartagena, tu Reina. 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Atentos Cartagena, más noticias. Imputan a alias Araña, señalado por 16 asesinatos contra líderes firmantes de paz. Eso dice el gobierno nacional.
3: Atento mi ciudad, atención Colombia. Según la investigación adelantada por el ente acusador, alias Araña habría ordenado 13 acciones armadas contra personas que, de acuerdo con la hipótesis recopiladas, eran consideradas por la organización como colaboradoras de otros grupos ilegales o de las autoridades.
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2: Y cerramos con esta muchísima edición. En menos de 48 horas murieron 3 motociclistas en fuertes accidentes en la ciudad de Cartagena. Michael Urueta Hernández, Luis Alberto, señoras y señores, Batista Orozco y Johan Enrique Brunal Genes son las víctimas mortales. Aquí están los detalles de esta información.
3: Atento Cartagena, atención ciudad amurallada. No eran vecinos ni tampoco amigos, tampoco se conocían, pero hoy los tres hacen parte de la fatídica lista de motociclistas. Oiga, que este año han muerto en accidentes de tránsito en La Heroica. Los tres perdieron la vida entre la madrugada del domingo 13 de septiembre y la mañana de este martes 15.
2: 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Don Eddie invita al almuerzo en el día de hoy. Me voy para el mercado de Basurto en la zona del pescado frito. Ahí nos vamos y ahí nos vemos en breve.
3: Bueno, vamos con

suerte, Ramírez Hocha, aquí en tu reino, la emisora del primer lugar, la que va a ser hoy en 95.5. 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
0: Ya son las 12:56 en Colombia.
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1: Se mueve el mundo vallenato a propósito de la canción que acaba de terminar, un éxito de los embajadores vallenato del año 1989, que lleva por título Con los Crespos Hechos. Es una de las grandes obras musicales para nunca olvidar de Juan Segundo Lagos, grabada por estos dos exponentes de nuestra música, uno nacido en el departamento de La Guajira, otro nacido en el departamento de Santander, se unieron para llevar lo mejor de nuestra música vallenata con el nombre de los embajadores. Hoy por hoy nos acompaña desde el cielo el gran Ramiro Colmenares, que lastimosamente ya no es del grupo de los terrenales, sino de los celestiales. Pero la voz líder de los embajadores sigue aún vigente, el gran Robinson Damián. 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

0: Se llama El Testamento, una versión en vivo para ustedes, con el maestro Jorge Oñate, que es la reina. La emisora que más se oye. 1:22, la dirección es Temer Luis, el locutor feliz. Yo soy JP, el que sabe cómo es. 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

voz Alfonso Chique Maestre. El acordeón es de su hermano Gustavo. La voz de Carlos Malo. El dúo sensacional. Ahí no está Carlos y Guido, no señor. Carlos con Gustavo Maestre, Manolo Chiche. Una canción de José Alfonso Maestre. Se llama Confidente Peregrino, una con 33 minutos.

0: Don Aníbal, cero dietas, nada de complejo. Por acá dicen los oyentes 320-54-32-955. También puedes enviar tus mensajes. Carlos Ramos, ¿qué dice mi compadre Carlos Augusto?
1: Muy buenas tardes, JP. Te habla Carlos Augusto Ramos de La Rosa, aquí en el barrio Torices, para enviar saludos a la amiga Yolima aquí en el barrio Torices, en el barrio Chapacuá, la prima Nelcy Ramos Arroyo, y en el 2 de noviembre a la amiga María Bernarda. Y me hace ese favor y me complace con la canción Tú y el Mar de Rafael Orozco. Gracias.
0: Compadre. Me regalo su buena canción para mi compadre que siga conectado con la reina. La que más se oye. Me dejo sin esperar. Una con 34 minutos. Saludos por acá para Héctor Paerés. Petrona que dice, buenas señoras de la reina. Para felicitar al señor Álvaro Cardales por su cumpleaños. Lo felicitan sus hijos, nietos y esposa. Gracias. Bendiciones. Marcelino Gassiani para Roberto Mercado, para Emil Sellanet, para Luciana, para Yarlinis, que están conectados con la reina, la que más se oye.

0: rey del sentimiento, Farid. Aquí en tu reina, la emisora que más se oye. Para los que se preparan para la segunda jornada del día. Escuchando la reina del primer lugar. 320-54-32-955. Saludo especial para mi compañero Adolfo Pérez. La gente de Abet. AB21, mi compañero Adolfo Pérez. El gran Fito de Colombia. El papá de los veterinarios. Escuchando la reina del primer lugar. Y también los amigos de Central Genética del Caribe. Gracias por escuchar 95.5, la del primer lugar.
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0: 320-54-32-955, esta es la que más se oye.
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0: Saludos para mi compañero Robecar. Está conectado desde el barrio Lo Amador. 320-54-32-955, esta es tu reina. La que más se oye en primer lugar por encima de todas.
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0: 1:53 en tu reina.
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1: Oiga, se mueve el mundo vallenato. Y por supuesto, el vallenato está de fiesta. Desde La Reina FM, felicitamos a Carlitos Vives, a Jorgito Celedón, a Karen Lizarazo por las nominaciones en la categoría Cumbia Vallenato de los Latin Grammy edición 2026. Jorgito Celedón, lanzado en julio del 2025. Jorgito reúne el acordeón de Víctor Naín Jr. en una producción que apuesta por el vallenato tradicional con canciones de la esencia del género. Y bueno, este álbum Jorgito está nominado justo en los Latin Grammy. El último disco, volumen 1 de Carlos Vives, también está nominado. El Tiempo Perfecto de Karen Lizarazo y Vallenato Social Club con Guzzi, también nominado en los Grammy 2026. Felicitaciones a nuestros artistas llevando en alto nuestra cultura y nuestro folclor vallenato. Así se mueve el mundo vallenato.
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y señores, el gladiador Rafael de Jesús, que lo tendremos este viernes en el gran concierto de Amor y Amistad con la Reina 95.5. Pero bueno, con las buenas tardes para todos ustedes. 2:16 p.m, señoras y señores, aquí estamos a través de la Reina del Primer Lugar. Ya ombliguito de semana, hoy 16 de septiembre. Vea, falta poco para noviembre, ya se siente noviembre, por supuesto. Y bueno, más de uno estaba preguntando, ay, las fiestas de noviembre, pues te cuento que hoy fue el lanzamiento oficial de las fiestas de Independencia 2026, es decir, la vaina.

0: Gaitero de San Jacinto, Gaitero de San Jacinto, Catano que vocaliza, el Goyo que toca.
1: ¿Qué dice?
0: Batián toca su tambor.
1: La vaina ya se formó, la vaina ya se formó.
0: Que lleve el diablo, que ya se lleve el diablo, que ya se
1: lleve. Oye, sí señor, la vaina ya se formó, señoras y señores, suena el buscapiés. Comenzando el show de la reina, les voy a contar la agenda oficial de nuestras fiestas de independencia del 11 de noviembre, edición 2026, que además pinta muy bien, ¿eh? Así que Cartagena se prepara para vivir una de sus celebraciones más esperadas del año. La programación de este año está cargada de música, de tradición y de fiesta que se extenderá de octubre y noviembre. Aquí está la agenda oficial. Aquí está Cartagena es fiesta. Y su agenda oficial de las fiestas de independencia 2026. Arrancando el 2 de octubre con el preludio de la localidad 1 en Canapote. El segundo preludio del barrio El Pozón. 15 de octubre, preludio universitario. Y el 16 será el preludio de la localidad 3 en el tradicional barrio de Blas de Lenzo. 22 de octubre, toma corregimental de las candidatas. El 23 será la noche de candela y jolgorio de tambores en la Plaza de los Coches. Ese evento es lindo, ¿ah? El año pasado tuvimos la oportunidad de estar en la noche de candela y jolgorio, y qué espectáculo, definitivamente. Oye, otra de las fechas, bueno, aquí les estoy contando un poco, ya se lo voy a publicar a través de nuestras redes sociales. De hecho, hoy en horas de la mañana tuvimos nuestro enviado especial al cubrimiento de esta nota. Fiesta de periodistas será el 28 de octubre, el 30 será la noche de tradición festiva y traje artesanal. Primero de noviembre, Ángeles Somos. Habrá una gran toma en la ciudad, desfile de Ángeles Somos en el Centro Histórico. 3 de noviembre, prueba de talento con las Reinas de Independencia. 5 y 6 de noviembre, Festival Jorge García Usta. El 6 de noviembre será el desfile en traje de baño de las candidatas al reinado de popular. 7 de noviembre, fiesta de actores festivo. El 8 de noviembre será el desfile de la diversidad, Plaza de la Duena. Segundo preludio también magisterial en Blas de Lezo y fiesta de grandes lanceros. 9 de noviembre, entrega de llaves a las candidatas del Concurso Nacional de la Belleza. 10 de noviembre, desfile en honor a los héroes. 11 de noviembre, pues será la sesión solemne del Consejo Distrital, acta de independencia. El 12 de noviembre será el gran desfile de independencia en la Avenida Santander. Desde las 10 de la mañana será este año hasta las 12 de la noche. 13 y 14 de noviembre, Festival Náutico de la Independencia y el Bololó del Arsenal. Además que el 13 de noviembre, bueno, son dos días del Festival Náutico que da, bueno, eso el año pasado fue la locura a nivel nacional e internacional. Todo el mundo habló de este maravilloso desfile. Y este año, el 13 de noviembre, tendremos ya confirmado a Juan Luis Guerra como gran artista central, además de DJ Dever, Chrissy Ronnie, Héctor Nasa, Sider, Rafa Pérez, por supuesto que el vallenato no puede faltar, Grupo Niche y BL. También el 14, Jader Tremendo, G-Black, Mr. Black, Coffee, Luister, Jesse Uribe, Elder, Silvestre Dangón, Nicky Jan, Ryan Castro. O sea, excelente nómina de artistas. También habrá salsa a la plaza, en la Plaza de la Aduana. 15 de noviembre, Cabildo de Getsemaní. Y será también la velada de elección y coronación del reinado popular. 16, elección y coronación del reinado intercorregimental. Así que bueno, ahí está la agenda festiva de esas fiestas de independencia que hoy fue justo. Se dio a conocer el lanzamiento y la agenda oficial de las fiestas de independencia 2026. Y bueno, ahí les estaba contando algunas de las principales fechas que además contará con reconocidos exponentes de la champeta, del vallenato, que no puede faltar, de la salsa y de mucho más, que por supuesto pondrá a bailar y a disfrutar a los cartageneros. 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Así que ya lo sabes, es tu reina, la del primer lugar, con toda la alegría, con todo el sabor vallenato. Y desde hoy, sí señores, el show de la reina. con sabor a noviembre, señoras y señores. Y bueno, aquí aparece Rafa Pérez, uno de los artistas que lo tendremos justo en el mes de noviembre, uno de los protagonistas, y pondrá a bailar al son vallenato de la reina, papá, y a la mandacalla aquí.

0: Oye, qué vaina linda, papi, no hay más. Aquí estamos en tu reina 95.5, la reina que más se oye. Y bueno, vamos saludando a nuestros oyentes que ya van reportando la sintonía. Por acá un abrazo para Rosita, me dice Cindy, quiero coronar los premios que tiene la reina y el gigante del hogar. Claro que sí, mañana de hecho, escucha, atento, porque mañana es la entrega masiva de esa primera tanda, de ese primer grupo de oyentes que han coronado con la reina. Mañana es la entrega de sus premios en el gigante del hogar Basurto, 10:30 de la mañana nos vemos allá, así que no hay excusa, desde el día de ayer les he estado avisando, así que pilas, pues algunos oyentes no nos han contestado la llamada, nos vemos mañana, importante que lleve su documento de identidad, cédula, fotocopia de la cédula, para poder hacerle la entrega de este regalo maravilloso de la reina 95.5 y del gigante del hogar.
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0: Bueno, recuerda, nos hemos unido para entregar 10 millones de pesos en premios entre nuestros oyentes que han tenido la oportunidad de ganar, es decir, esos 10 millones en premios se van a dividir entre todos los ganadores. Mañana tenemos la primera entrega, la primera tanda de ganadores, van a recibir su premio en el mismo gigante del hogar de Basurto, 10:30 de la mañana, así que ya lo saben, nos vemos mañana allí con todo el equipo de la reina 95.5. Saludos para acá, para Verena, que también es activa con la reina, para Lucy, para Margot, para Mari, y bueno, atentos porque todavía queda muchísimos regalos por entregar. O sea, si usted no ganó en esta primera tanda, pues ya puede ganar en la segunda tanda de ganadores. Mañana es la entrega masiva con nuestro primer grupo de ganadores, así que los esperamos mañana en el gigante del hogar de Basurto, 10:30 de la mañana, allá donde mi compadre Edward, donde mi compadre José, mi amiga Diana, que también siempre está pegadita a la reina, y mi compadre Leo Quintero, por supuesto. Así que ya lo sabes, 2:36 minutos es tu reina la que más se oye. Mañana nos vemos en el gigante del hogar.
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0: Oye, bueno, voy con la pregunta, el tema de hoy. Cuéntame cuál es esa palabra o esa frase que te fastidia escucharla. Vea, todos tenemos una palabra, una frase que uno no soporta. Por ejemplo, yo no soporto cuando estoy conversando con una persona y empieza a decir literal esto, literal lo otro. O sea, de verdad que detesto la palabra literal. ¿Cuál es la tuya? Opina en el show de la reina 95.5. Te regaló esto. Aquí está el rey de los pueblos, Farid Ortiz, prisionero de amor.
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lo quito, mi vida, ya lo sabes, para mañana es tarde y mañana mismo nos vemos en el Gigante del Hogar. Así que si usted aparece pasado mañana, pues ya yo te voy a decir, para mañana es tarde, tienes que ir mañana, 10:30 de la mañana en el Gigante del Hogar. De Basurto, nos vemos con nuestros oyentes con esta primera tanda que han tenido la oportunidad de coronar con la Reina 95.5 y el Gigante del Hogar en esta temporada de regalos, de sorpresas para ustedes, nuestros oyentes del PRI, del primer lugar. Y que te quede claro, Boca y Fa.

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6: en Colombia, 2:50 p.m.
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1: Oiga, sí, señores, se mueve el mundo vallenato. Y bueno, en la hora anterior hablábamos de los artistas que están nominados a los Grammy Latino 2026. Felicitaciones a Carlos Vives, a Karen Lizarazo, a Gucci, que recibieron la gran noticia, a Jorgito Celedón. Pero bueno, además, lo que llamó la atención fue la reacción de Karen Lizarazo al momento de saber su nominación. Dios mío, Padre, Dios mío, bendito, la gloria y la honra es solo para ti. Fueron las palabras de Karen Lizarazo. Lloró de felicidad, quedó en shock. Y bueno, por supuesto, puedes ver el video a través de nuestro Instagram, @lareina955. Esa fue la reacción de Karen Lizarazo al momento de recibir la noticia que está nominada a los Latin Grammy 2026 en la categoría cumbia vallenato. Así se mueve el mundo vallenato.
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0: Yo también tengo a mi abogada Onedis Angulo en Arjona. Un abrazo para la doctora Onedis Angulo, que está pegadita a la reina, y también para el defensor de la reina, Alfonso Montes Camelo. Vaya, mi compadre, ay, déjate de vaina, Galencho, qué vaina linda, papi, no hay más. Aquí estamos a través de la mampana del vallenato en esta nueva hora con el sabor vallenato de la reina, o el primer lugar. Y bueno, ya se siente el jolgorio, la alegría de Cartagena, ya casi noviembre, ya se siente nuestras fiestas de independencia, por supuesto, en compañía de la reina del vallenato. La reina del primer lugar, que te acompañamos en cada temporada especial del año, y estamos en la semana del amor y de la amistad.
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0: Así que este viernes tenemos celebración de amor y amistad. Estará Natalia Curbelo, estará Rafael de Jesús Díaz, Cristian Pérez y José Madrid, con todo el sabor, con todo el desorden de la espuma, que es su nueva propuesta musical, el desorden de la espuma de mi compadre José Madrid, que por supuesto nos va a poner a bailar, a gozar y a disfrutar este próximo viernes. Centro Comercial Portal San Felipe, segundo piso, allí donde queda la reina, pero en la plazoleta de comida. Así que nos vemos este viernes, totalmente gratis, invitación especial para ti, para que vengas en pareja, para que vengas con los amigos, para que vengas con la familia, para que vengas con el hermoso o la hermosa. ¡Vaya!
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0: Con el sabor vallenato de la reina. Atentos a nuestros oyentes, estamos llamándolos para confirmar la entrega mañana de este regalo maravilloso que tiene la reina y el gigante del hogar en su aniversario número 23. Así que el que no ha contestado, ahí tiene que tener la llamada perdida del 320-5432-955. Después no es decir, no, que es que a mí no me llamaron. Puse aquí a mi amiga Dania a que lo llamara directamente del 320. Así que pilas, pues.
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0: Oye, no es para cobrarte, es para darte información. Así que ya lo sabes, para todos nuestros oyentes que coronaron con nosotros, nos vemos mañana en el gigante del hogar Basurto. 10:30 de la mañana, entrega masiva, único día de entrega de esta primera tanda. Así que bueno, pues recuerda que todas nuestras actividades aplican condiciones y restricciones. 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Ya sabe que debe llevar su cédula, fotocopia del documento. Si no lleva la copia de la cédula, pues no se le entrega el premio. Así que después no diga, ay, es que a mí no me dijeron, a mí no me avisaron. Yo misma estoy llamando aquí con Dania.
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0: ¡Ay, qué vaina linda, papi! ¡No hay más! Oye, y así, Dania, estamos pasándola aquí bacano con la Dania, ¿viste?

canción que vamos a cantar, que vamos a disfrutar en vivo este viernes 18 de septiembre. Ahí me invito, fin de semana de amor y amistad. Así que el plan perfecto es para que venga, disfrute de este conciertazo con Natalia Curmelo, Rafael de Jesús Díaz, el gladiador, Cristian Pérez. Y por supuesto, José Madrid.

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0: No, venga, vaina linda, papi, no hay más. 3:34 minutos, nos vemos mañana, mi gente linda. Contesta el teléfono que te estamos llamando de la reina, y no es para cobrarte, es para informarte que mañana jueves nos vemos en el gigante del hogar de Basurto, 10:30 de la mañana, para entregar hoy estos premios, esta primera tanda de regalos de premios espectaculares a nuestros ganadores, los que ya coronaron en el Rey de la Mañana con los más complacientes, los que han coronado en el Show de la Reina. Toditicos mañana en el gigante del hogar de Basurto. Ahí tenemos ya listado en mano. Algunos hemos estado llamando y ojo pues, porque no le contestan a Dani, ¿ah?
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0: Oye, que no es para cobrarte, es para informarte, así que pilas pues. Y bueno, atento porque en cualquier momento también voy con llamada. Recuerda que debes registrarte a través del sistema enviándome la frase La Reina con muchos millones para ti. Es la frase que usted debe enviarnos para participar de estos regalos maravillosos de la reina 95.5 y el gigante del hogar. 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Ya tenemos la primera tanda de ganadores. Mañana se hará la entrega, repito, gigante del hogar Basurto, hora 10:30 de la mañana. Así que allá los esperamos, mi gente linda, con la reina del primer lugar. Y aquí llega el gran Martín Elías. Hoy estamos en amor y amistad. Y sabes que, mi amor, yo tengo 10 razones para amarte solo a ti.

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4: En Colombia, 3:49 PM.
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1: Oye, si se mueve el mundo vallenato, no es jueves de TVT, pero sí te cuento que un día como hoy, del año 1976, salió la primera producción musical del Binomio de Oro de la mano del Pollo Irra y Rafael Orozco. Hoy se cumple oficialmente 50 años del lanzamiento de esta producción, de la que se desprendieron éxitos como La Creciente, Momentos de Amor y La Gustadera. El Binomio de Oro, Israel Romero y su conjunto, canta Rafael Orozco, salió un día como hoy del año 76, exactamente hace 50 años, y 50 años después aquí recordamos este gran momento para el folclore vallenato, el cual seguimos recordando todas y cada una de estas canciones que han enriquecido al vallenato. Así se mueve el mundo vallenato, y si es vallenato, es la reina.
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0: Sí, señora, y estamos a Peter Manjarrez. Dímelo en la cara, dímelo de frente, dímelo de frente.
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0: ¡Ape, qué vaina linda, papi! No hay más, aquí estamos en la reina del vallenato, la reina del primer lugar. Me encanta esa canción de Peter Manjarrez. La gente hoy día carece de sinceridad, les encanta vivir en la hipocresía. Hablan del otro y después como si nada abrazándose. Oye, no se confíen de esa gente. ¡Qué peligro, mi compadre! Aquí estamos, una hora más para ti. 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Mañana estará ya la reina 95.5, la reina del primer lugar. Y bueno, aquí estamos en esa nueva hora donde voy a seguir devolviendo llamada. Mañana es la entrega masiva de la primera tanda de ganadores con la reina y el gigante del hogar. En esta temporada nos unimos para pechichar a muchos oyentes. Nuestros amigos del gigante nos dijeron: mira, tenemos 10 millones en premios. Se le miden, listo, pues, nos medimos a este reto de buscar a esos fieles reinistas. Y entre ellos se va a dividir, obviamente, estos premios. 10 millones de pesos en premios en esta temporada para nuestros oyentes. Mañana es el encuentro, 10:30 de la mañana, gigante del hogar Basurto. Hay como tres oyentes que no ha sido posible la comunicación, pero bueno, dejamos aquí la evidencia de que se les está avisando de que mañana es la entrega masiva, la primera tanda de nuestros ganadores, y ya voy a devolver llamadas para, por supuesto, dar más regalos a través de la Reina 95.5. Atento a esta nueva hora, ya voy a devolver llamada en un ratico, en esta misma hora te estaré devolviendo la llamada. Si te timbra el teléfono, oye, contesta, que es para premiarte.
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0: ¿Quién dijo yo? Pues ya vengo con llamadas y más a través de la Reina del Vallenato. Saludos por acá para Javi, para Nailis, para Jenny y para toda esa gente bonita que está activa y nos escribe en estos momentos a través de nuestro chat en vivo, 320-54-32955. Allí siempre la gente nos manda los reportes de sintonía, reportan los cumplimentados. Bueno, mejor dicho, es nuestra línea de conexión con ustedes a través del 320-54-32955. Además, también nuestras redes sociales. Dale me gusta, comparte nuestro contenido. Síguenos en redes, Instagram, Facebook y TikTok, la reina-cartagena. Allí estamos en todas las redes sociales para conectarnos contigo y el mundo vallenato de la Reina 95.5. Sintonizas el show de la reina y aquí llega Diomedes Díaz. Oye,

0: cambia, cambia.
1: Cambia, por favor. Vicente Juan.
0: Hombre, qué vaina linda, papi, no hay más. Aquí estamos en tu reina, la reina del vallenato, la reina del primer lugar, tarde de miércoles y con la invitación especial de este viernes, ¿no? Celebración de amor y amistad con nuestros oyentes, Natalia Curbelo, Rafael de Jesús Díaz, José Madrid, su banda show, Cristian Pérez. Totalmente gratis para que celebres amor y amistad con la reina.
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0: 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Vamos en estos momentos al sistema. Vamos a escoger a uno de ustedes para devolver la llamada y que usted tenga la oportunidad de mañana mismo en el Gigante del Hogar. Vamos con esta tanda de llamadas a ver si nos contestan. Que por supuesto, si contesta correctamente la llamada, las preguntas y todo, mañana estará en el combo de los oyentes para la entrega masiva de esta primera tanda de ganadores. La reina y el gigante del hogar. Vamos al sistema. Vamos a ver que se mueva, mi compadre. Contesta el teléfono.
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0: No es para cobrarte, es para coronarte con la reina y por supuesto nuestros amigos El Gigante del Hogar en esta temporada de regalos, de premios, de sorpresas para ti. Vamos a...

oportunidad, Benita. La estábamos llamando, Benita Navarro de la Campiña, y perdió la oportunidad en estos momentos de coronar con la reina. Muchos oyentes me han escrito, me han dicho, oye, quiero ganar los premios de la reina, pero nada más quedan allí, debe completar el registro. Ya sabes que debes enviarme la frase, la reina con muchos millones, por escrito, usted me lo escribe, allí queda participando con la reina del primer lugar. Así que es importante que haga el registro, lo complete, y por supuesto, corone con la reina 955, la reina de todo, la reina del primer lugar. Yo voy con canciones, ya regreso con más llamadas y más a través de la reina del vallenato. Aquí aparece Luisca de León, talento de la casa. ¿Qué haces?

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0: No, no, no, no es para cobrarte, es para coronarte en estos momentos. Vamos a devolver llamada, otra llamada más. Para coronar a uno de nuestros oyentes, contesta el teléfono, teléfono en mano, vamos a devolver llamada para entregarte uno de estos regalos especiales que tiene la Reina y el gigante del hogar.
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0: Ahí se fue la llamada.

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2: Pero ahí queda la llamada como pausada. Ya es la segunda llamada que le hacemos. Ahí se fue a Luis Delbert Fernández de La Esperanza y queda participando. Mi compadre, lo estuvimos llamando. No contesta el teléfono. Por eso debes tener el teléfono en mano al momento de devolverle la llamada, para que tenga la oportunidad de coronar estos premios espectaculares que tiene la reina y el gigante del hogar en su aniversario número 23 y la reina en sus 20 años. Hablando de reina, aquí

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2: A 4:50 minutos.
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1: Oiga, épale, sí señores, se mueve el mundo vallenato, sigue generándose las noticias de nuestros artistas y bueno, quien reapareció en redes sociales es el urumitero Silvestre Dangón. Luego de su operación, su padre William el Palomo Dangón compartió en redes sociales el especial momento con un mensaje cargado de cariño. Hoy, feliz encuentro con mi hijo, que Dios nos cuide, fue el mensaje del padre de Silvestre Dangón, quien se ve muy, muy felices compartiendo padre e hija. Y bueno, momento que fue publicado a través de redes sociales luego de la intervención no tan complicada de Silvestre Dangón. Ya el hombre está bien, compartiendo en familia y mucho más. Así se mueve el mundo vallenato, detalles a través de nuestras redes sociales.
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0: Piensa, sí señor, viejos anhelos. Ahí está Rafael Orozco en tu reina 95.5. La reina del primer lugar, aquí estamos en esa nueva hora a través del show, el show de la reina. El número uno de tus tardes en esa nueva hora con el buen vallenato para ti. Ya tendré también a mi compadre Eddie de la OSA que se alista con las noticias y más a través de la reina del vallenato. Ya seguiremos devolviendo llamadas también, porque recuerda que la reina y el gigante del hogar tenemos 10 millones de pesos en premios para nuestros oyentes.
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0: Mañana nuestra entrega masiva, gigante del hogar de Mazurto, 10:30 de la mañana. Algunos oyentes se les llamó y no contestaron, así que ojo con eso, pero bueno, aquí estamos pasando la información. 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Y aquí llega Diomedes Díaz, se llama Así se sentía de amor. Ya vengo con llamada ganadora y más. No te muevas.
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0: ¿Dónde está? ¿Y cómo fue?
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0: Oye, ahora son las 5 de la tarde con 27 minutos. Aquí estamos con todo el sabor novembrino en tu reina 95.5. Premiando a nuestros oyentes. Recuerda que este fin de semana es de amor y amistad. 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Tarde noche chévere, para pasarla bueno y para celebrar amor y amistad, y se reciben regalos. O sea, yo que soy su amiga, también acepto regalos de amistad. A todos mis oyentes que me dicen, ay, Cindy Hueso, tú eres mi mejor amiga, eres mi mejor compañía. Bueno, yo también espero los regalos, espero los chocolates, vaya. Hombre, sí, señor, amor y amistad con la reina.
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0: Y atención, porque nos vemos mañana en el gigante del hogar de Basurto, donde mi compadre Leo Quintero. Nos vemos ahí del lado en la quinta. 10:30 de la mañana para hacer la entrega de los ganadores. Son 10 millones de pesos en premio que estamos entregando. La reina y el gigante del hogar entre nuestros oyentes. Es decir, son muchísimos, muchísimos ganadores. Mañana vamos con la primera tanda. Y bueno, vamos a ver si escogemos otro oyente más para que esté en esta primera tanda de mañana. Vamos a seguir entregando durante el resto de días, durante el mes de septiembre, más regalos para ustedes. Pero mañana es la entrega masiva de la primera.

0: ¡Aló!
1: ¡Oye, contesta el teléfono!
2: ¡Contesta el teléfono!
0: Te ¡hola, Cindy! ¿Cómo estás?
1: ¿Cómo estás, mi amigo?
0: Bien, gracias a Dios. ¿Y usted?
1: Bien, bien. ¿Cómo vas tú? ¿Qué andas?
0: Aquí, en sintonía.
1: ¿Desde qué hora, mi compadre? Domingo.
0: Desde la mañana.
1: Ah, desde la mañanita estás pegadito a la reina.
0: Sí, señora.
1: Ok, mi compadre, después del sábado, vamos con la... ¿Dispuesto a ganar y a coronar, mi compadre?
0: Sí, señora.
1: Ok, vamos con la primera pregunta para mi compadre, después del sábado, mi compadre Domingo. Vamos con la primera pregunta, mi compadre, mencióneme tres programas de la reina.
0: El show de la reina.
1: Ajá.
0: La finalista.
1: Sí.
0: Y el madrugón.
1: Y el madrugón, ok, mi compadre, mencióneme dos artistas que vamos a tener este próximo viernes aquí en el Centro Comercial Portal San Felipe.
0: La Curbelo.
1: Ajá, la Curbelo. ¿Y quién más?
0: El hijo de Diomedes, ¿cómo es?
1: Rafael. El que canta.
0: El que canta.
1: El mismo. Ha llegado sin digua, son, el teléfono, el swing, al show. Tremendo jingle que me hizo mi compadre Rafael de Jesús. ¿Cómo dice?
0: Rafael de Jesús ese.
1: Cántate un pedacito de la entrada del show de la reina, mi compadre. ¿Cómo dice?
0: Ha llegado sin digua, son, en la que le pone el swing,
1: ¿a quién?
0: Al show.
1: Sigue, al show, este es el show de la reina. Canta conmigo.
0: La reina del vallenato.
1: Ha llegado sin igual, son,
0: es la que le pone el swing.
1: Al show,
0: este es el show de la reina. Al show. Canta, canta. Ha llegado sin igual, son, es la que le pone el swing. Al show, es el show de la reina. La mamá del vallenato.
1: Oye, y eso se lo sabe toda Cartagena, mi compadre. Ahora mencióneme tres puntos, mi compadre Domingo, del gigante del hogar.
0: El mercado.
1: Ajá.
0: El sao.
1: Ajá.
0: Y
1: el que queda por el sábado.
0: Ah, el que queda por el sábado.
1: Ajá. ¿Y cuál otro más? ¿Otro más?
0: Y el de Puerto Duro.
1: El de Puerto Duro. Ok, mi compadre, ¿a qué hora es la entrega mañana? ¿A qué hora es el encuentro con ustedes?
0: 10:30, ¿no?
1: 10:30. Bueno, alístate, nos vemos mañana 10:30 en el gigante del hogar de Basurto.
0: Gracias, Cindy,
3: bueno,
0: gracias.
3: Bueno, buen premio. Bueno, aplauso público.
1: Ahí está mi compadre Domingo. Se corona uno de estos regalos especiales para ti. Así que Domingo, ya lo sabes, nos vemos mañana, ¿oíste? Llevan la cédula y copia de cédula.
0: Dale, Sandy. Cindy, muchas gracias.
1: Bueno, como no lleves la copia de cédula, no te doy el premio.
0: Dale, dale.
1: Listo, mi compadre, nos vemos mañana. Gigante del hogar, 10:30, entrega masiva con nuestros oyentes del primer lugar, la reina y el gigante del hogar, por supuesto. Aquí aparece Carlitos Vives, la celosa. Así se me pone a veces mi Ashley. Carlitos Vives, en tu reino.

los clásicos que se ponen de moda por esos días. Beto Zabaleta con esto que se titula así, Beso Embriagador. Un clasicazo que está de moda por estos días y se postula para ser la canción de amor y amistad. ¡Ahí! Oye, Gabriel Torres, así se la dedica a su amor Lichi. ¡Ay, ay!

Está Gabriel Torres, que viene, por supuesto, a disfrutarse del gran concierto con la Curvelo este viernes, totalmente gratis, con la reina del vallenato, con la reina del primer lugar, la Curvelo con la reina este viernes, además de Natalia Curvelo. Tendremos a Rafael de Jesús Díaz. Además tendremos a Cristian Pérez y José Madrid, su banda show, totalmente gratis este viernes. Ya lo sabe, mi compadre Gabriel. Arrancamos el viernes, ya tú sabes, la seguimos el sábado.

0: 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Ya está por acá mi querido Eddie de la Osa para entregarnos las noticias, la información a esta hora a través de la Reina del Vallenato. Vaya, vaya.
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2: Buenas tardes, Cartagena. Buenas tardes, Corralito. Buenas tardes, mi ciudad amurallada, mi brazo de la arena, mi remanso de paz, mi eterno verano, mi Cartagena la buena. Aquí estamos para el show de la reina con Cindy Watson y los titulares que mañana serán grandes noticias. Señoras y señores, aquí vamos. Vaya, vaya. Atento ciudad, atención Cartagena, atención Corralito de Piedra. Oiga, fiesta de la independencia 2026. La agenda oficial y artistas confirmados. Oiga, usted va a conocer la agenda de eventos y artistas por la reina. Sí, señor, en la ciudad amurallada para la fiesta de la independencia 2026. Atento ciudad, también este otro titular. A prisión Jonathan Gallego, señalado de matar a un hombre y herir a otro en un parque. Juan Felipe Areiza, de 31 años, falleció pese a la atención médica recibida tras ser apuñalado en Itagüí, en Antioquia. Atento mi ciudad, atención Cartagena. De la Espriella confirmó la muerte de los 5 ocupantes de avioneta accidentada en Chocó. La aeronave cubría el trayecto entre Condoto, Chocó y Guaymaral en Bogotá, cuando perdió contacto con los radares de control. Atento ciudad, atención Cartagena, atención heroica, atención mi corralito. Residentes de edificio en Cartagena reclaman por servicios públicos. Constructora responde. Los habitantes del proyecto BIS, ubicado en Los Almendros, cuestionaron el manejo de los servicios de agua y energía. La constructora respondió a los reclamos. Atento ciudad, atención Cartagena, alias La Pripra. Oiga, la capturaron en flagrancia mientras iba con droga en su maleta. Esta mujer capturada llevaba una maleta con 490 dosis de marihuana y 30 de coca de perico, informó la policía de Bolívar. Atento ciudad, atención Cartagena. El prontuario criminal de alias Nietzsche abatido por el ejército en Morales, en Bolívar. Atención desde organizar el asesinato de 7 soldados hasta atacar con drones a la población civil. Detalles exactamente del abatido. Atento mi ciudad. Una moto arrolló, oiga horrible el video, moto arrolla a mujer en el carril exclusivo de Transcaribe frente a Tecnar aquí en Heroica. Esto es lo que se sabe del fuerte accidente de tránsito en la avenida Peter de Heredia frente a Boston y en el barrio España. Sí señor. Atención Heroica, atento ciudad, Juan Luis Guerra estará en Cartagena, confirmado para el Festival Náutico. Mi ciudad de Bonallada, la presencia de Juan Luis en el Festival Náutico fue confirmada durante el lanzamiento de la fiesta de la independencia 2026. Atento ciudad, atento Cartagena, atención ciudad de Bonallada, mina de oro colapsa en Sudán y deja al menos 67 víctimas mortales. Oiga, horrible, horrible, por Dios. Atención ciudad, atención, la red de médicos de Sudán condenó la negligencia que expuso a los trabajadores mineros a graves riesgos para sus vidas. Atento ciudad, atento Cartagena, violenta pelea, violenta riña en Nelson Mandela, dejó un herido de gravedad y un capturado. Tras la agresión, la víctima fue auxiliada y trasladada hasta un centro asistencial, exactamente en Cartagena de Indias, en la ciudad de Morallada. Atento Cartagena, atención Corralito. Estos son los titulares de prensa para el show de la reina con Cindy Watson. Capturan alias Kevin, señalado de quitarle la vida a un comerciante, ya la dije. Y hasta también, policía incautó 102 kilos de coca en el puerto de Cartagena. Como buen operativo, usted lo va a conocer también. De la mano de la que más se oye, tu reina. Atento ciudad, una mujer sicaria asesinó a un hombre en la puerta de su casa. La víctima de 61 años, así como se oye, oiga, sí señor, fue atacada a tiros en el barrio El Carmen, en Bosconia, Cesar. El crimen quedó registrado en una cámara de seguridad y las autoridades investigan a los responsables. Y cerramos con esta que viene. Capturaron a hombre señalado de matar a su propia madre en Kennedy, Bogotá. Huyó por los tejados, pero la policía lo capturó. Se oye más, se oye en pila. 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
0: Oye, sí, señor, la reina por todos lados, mi querido Eddie de la Osa. Gracias a Dios y a nuestros oyentes que prefieren a la reina. Como siempre, 95.5. Yo soy Cindy Watson, la reina o la reina. Así que mañana nos vemos en el Gigante del Hogar Basurto, 10:30 de la mañana. Y ya viene JP para acompañarte en las noches de tu reina. 95.5.

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3: 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La que más se
5: en Colombia, 5:50 minutos.
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1: Se mueve el mundo vallenato en Tu Reina 95.5. Bueno, como es noticia, los nominados al Grammy Latino en la categoría vallenato cumbia: Guzzi, el maestro Carlos Vives, Jorge Celedón, Karen Lizarazo, el gran George Celedón. Son los nominados al Grammy Latino en la categoría vallenato cumbia por nuestro folclore vallenato. Y recuerda que toda la información está a través de La Reina, la emisora que más se oye, la del primer lugar. Así suena el poder del vallenato en Colombia.
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2: Es la del primer lugar. Óyelo bien esta noche de buenas canciones, noche de la reina. Noche para que te conectes. Todos los profesionales del volante se reportan hasta ahora. A ver cómo se mueve la heroica, amigos profesionales del volante. Mancha blanca, mancha amarilla, mancha del tutti frutti. Conductores particulares. Donde estés, usted también puede reportarse, compadre. Ya mismo al 320-54-32-955 de tu reina. Emisora que más se oye.
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2: 320-54-32-955. Mi compadre Jonathan Castilla está pegadito al primer lugar. Un saludo por acá especial para María Arroyo, que dice María.
5: Buenas noches, JT, pues, reportando sintonía aquí en el barrio de las Américas, María y Socorro Arroyo Vargas. J, para que me hagas un favor y me complaca con la canción En Buenas Manos de Diomedes Díaz, gracias.
2: Ok, a ti por estar pegadita a la reina. Ya espero que los amigos conductores se reporten a esta hora, 320-54-32-955. Hola, buenas noches. Aló, buenas noches.
6: Hola, buenas noches.
2: Sí, señor, cuéntamelo todo.
6: Hola, te habla Gabriel Bauce de acá de Villanueva, mi hermano.
2: Sí, señor.
6: Oye, por ahí me pidió el favor un amigo que te preguntara,
2: Estás al aire, ¿oíste?
6: ¿Ah?
2: Estás al aire, cuéntamelo.
6: Sí, para que te preguntara, ¿en qué parte es que necesitan el de la guadañadora?
2: Ah, ok, bueno, es un servicio social, listo, ok. Ya te doy la información por acá, listo. 6:16, ponte pilas, es tu noche de buenas canciones, noche de la reina.
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0: Este papito está colapsado. Aquí fuimos a Juan Carlos Benítez para arriba, 95.5, mi hermano.
1: Feliz tarde. Más conductores.
2: Otra vez, muy buenas tardes. Dios te bendiga grandemente.
1: Gracias.
2: Hola, Gabriel Enrique Conde, la Mancha Tutti Frutti. Otra, para informarte la movilidad desde Mamonal, desde Pasacaballo, todo eso, hasta aquí, hasta Ceballos, está 5455 a la hora. Ya te informo cómo está la movilidad más adelante. Dios te bendiga, Jota.
1: Gracias, mi hermano.
3: JP, buenas tardes, bendiciones, hermano. Te reporta Francisco Beltrán, de la Mancha Amarilla para la Reina. La movilidad en la salida de Boca Grande, 5152. Muy lento la movilidad en la salida. La entrada a Boca Grande, 5455. Oye, JP, ¿me podría regalar, por favor, de Iván Villazón, La Verdad de Mis Mentiras? Gracias, okay, hermano.
1: Compadre.
4: Hola, JP, buenas tardes. Buenas. Desde el Café Restaurante Vesubio, Eloísa Gutiérrez y Yailín Muñoz. Quiero que me regales una canción que se llama Sueño de Conquista, de Rafael Orozco. Muchas gracias.
1: A ti, mi amor, por estar pegadita a la reina.
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0: la que estoy en tu reina, 95.5, la emisora que más se oye, la del primer lugar, 95.5, que dice...
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0: 6:39. Dicen los oyentes del primer lugar a esta hora.
2: Buenas, Cindy Guaso.
0: Ajá, mi hermano, te saluda JP, ¿cómo estás? Dios te bendiga, mi compadre. Buenas tardes, es personal de la reina. Quiero felicitar a mi hijo Slater Montoya Carmona, que está de cumpleaños. Dice, en este hermoso día lo felicitan su madre Isabel Carmona Telles desde Bogotá. Felicidades con la reina. Marta Terán también se pega al primer lugar.
3: Hola JP, buenas noches, bendiciones buenas para ti, para todo tu equipo de trabajo, para reportar sintonía aquí en el barrio Nelson Mandela y para que me complazca con un disco, La Verdad de Tu Amor. Gracias.
0: Ok. ...320-54-32-955 más oyentes. Sí, buenas a esta hora. Con la dirección de Berluis, el locutor feliz, te acompañamos en tu gran regreso a casa con la mejor compañía de tu reina, la que más se oye.
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0: 6:51 en tu Reina.
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2: JJ, vuelve y juega Gabriel Enrique Conde, la mancha Tutti Frutti. Jota, para que la movilidad desde Ceballos hasta aquí hasta el mercado de Basurto, hasta aquí hasta Martínez Martelo, está 5455 Crisanto Luque, todo eso está despejado. Y para que me complazca con una canción, por favor, ponte Los Caminos de la Vida ahí para recordar a mi viejita linda.
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